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0: Baizapa, ¿qué tal? ¿Cómo está? Bienvenidos a otra emisión más del Yopará Musical, aquí a través de la 90.5 FM Carapeoá. Sí, señor, sí, señor. Está lindo, está lindo. No más que vos. Ahí está, Areima Sereno y K con José Carlos Teco. Sí, señor. Y andás a Beima José. Hablando de poses, hacemos poses, no van a cerro, ¿sabes? Ya me sube, parece. Qué bárbaro. A Cairo, ¿sabes? Sí, legalmente. Legalmente, ¿sabes? Hacemos poses, ¿sabes? Pero bueno, al último insistió, resistió, ¿sabes? Pero no quiso ser el añeco, ¿sabes? Qué bárbaro. Pero bueno. Pecha con la tema. Ahí Master ya me está escuchando. Bueno, vamos, Master, Master Copenhague, el aporte, todo bien, buena onda, buena vibra, como siempre, con el querido Master que está en los controles. Y aquí en la voz, quienes habla, Leo Vergara Insfran. Sí, señor. Después de la derrota del ciclón de Barrio Obrero, estamos aquí con el Yopará Musical. Sí, ya no me dio lo más ganas de hacer el programa, ¿sí? 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Las Isela Cerro Becerra, qué bárbaro, o sea, pero bueno, vaya a votar. Son cosas que pasan, gaje del oficio, Reima Sereno y K, Reima Sereno y K. Se motine muy estresada, se me mando a Francisco, ahí está. ¿Cómo dice?
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0: Sí, señor. Estamos también, por supuesto, a través de nuestro TikTok. Sí, TikTok, TikTok, TikTok, TikTok, TikTok, TikTok. Reima Sereno y K. Levantamos un poquito más el volumen, ¿eh? Sí. Ahí está un poquito mejor. Se escucha más, ¿eh? Nada. Ok. Y crea se ve problema. Ya se mo posible pema. Master viene a audiar porque Master creo que no es lo cerrista, así que. Ahí mandé menos audiar. Sí, señor. Master en los controles. Sí. Master Chess. Qué bien, Master, ¿sí? Mañamita, Master en parte de compagina. Ape, Master, todo bien, todo tranquilo, bien, ¿eh? Sí, para que no haya dudas. Se ve. Bueno, saludos, Master, ¿eh? 6-4-6-9. Ay, bueno, va. Normal, ¿verdad? Sí. Ahí está, Master. Salió otra vez, Master, porque estoy en mi TikTok, Master. Por eso no puedo estar viendo tu mensaje. Pero ahí está, corto, yo estaba en TikTok. O sea, pues intento, ¿verdad? Para interactuar un poquitito, ¿eh? Sí, señor. Ahí está. Con todo. Hoy día miércoles, mañana jueves, luego viernes. Sí. Se llega el día del folclore, ¿será? Folclore. Ahora será 22. El día del folclore. Folclore, sí. El folclore implica muchas cosas en el Paraguay, ¿eh? No es solamente la canción, la música, la poesía, también son los mitos, leyendas, el famoso ñenga, los juegos, ¿sí? Las comidas típicas, las comidas tradicionales más que típicas, ¿eh? Sí, pelocro, cumandazo, me encanta, ah, es típico, ¿eh? Reima Sereno y K, Reima Sereno y K, sí. Dale corazón, dale regalos al TikTok. Ahí está. Muy bien, vamos a escuchar a Revelación de Cacupé. Sí, con Bora de Juañete. De Guá.
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0: Estamos viendo por ahí uno con revelación de Cacupé en el mes de diciembre en la ciudad de Ipané. Sí, ahí nuestro amigo en Ipané queremos ir en el mes de diciembre. Precio súper especial, ¿ven? Ya incluido con este servidor Leo Vergara. Ajá, se ahí, ¿eh? Así que esperamos ahí que nuestro contratante de Ipané, valga la redundancia, nos contrate. Recomendado del querido Horacio Ortiz Albrecht. Así que no le damos falla. Si Horacio Ortiz te dijo que te comunique conmigo, 10 puntos la bandita. Así que anilla y pura poti, ¿eh? Escuchamos a revelación de Cacupé completito aquí en el Yopará Musical, día miércoles, que perdió el ciclón de Barrio Obrero. Sí, pero nosotros le ponemos buena onda, buena vibra, sí. Para todos los amores verdaderos, Mora el Juañetehua con revelación de Cacupé.

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0: De revelación de cada coupé. Esta voz me parece conocida.
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0: Ahí está con la música topitante de recuerdo, revelación de la ciudad de Cacupé. Un saludo muy especial, querido Julio Carvajal, muchas felicidades, está de parabienes el día de hoy, así que felicidades, Julio, desde el programa te enviamos saludos, Julio. Y por supuesto para todos los amigos que integran, amigos de Grupo Gil, saludos. Le vamos a dedicar esta música, ¿eh? Eso le hice por Villa Oliva, así que Flor Oliveña, Julio, para vos, para todos los muchachos de Grupo Gil Villa Oliva, en especial también de tu hermano, sí, Luis Carvajal, un saludo para vos, mi querido Julio.
1: Y con esta música saludamos a toda la gente de Villa Oliva y en especial a los integrantes.

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Muy bien, muy bien. Está contigo, sí señor, estamos juntos. Y bueno, aquí va que pueda hablar tranquila. Sí, ahí está, muy bien. Transmitiendo en vivo, sí señor, con la Requi Cumbia. La Requi Cumbia. Hola Leo, dice, hola, hola. Olga, ¿cómo andamos, Olga? Ahí está, saludos, saludos. Cantamos con el Requinto Viajero. La quiero. ¿Por qué? 36 minutos de las 21 en todo el territorio nacional. Con la Requicumbia. La Requicumbia con el Requinto Viajero, Pedrito Ruiz Díaz.

Para la 90.5 FM Carapeguá, para Paraguay, América y el mundo. También a través de nuestra fanpage, que es Yo Para Musical Radio, nuestra radio online, Yo Para Musical Online. Y por supuesto también para el TikTok, ¿sí? TikTok. Y dice, Reinalda, quítate tu...

0: Ahí está, muy bien. Vamos a dejar al requinto viajero. Sí. Para seguir escuchando más temas. Ahí está.
1: Toca que Pedrito.
0: Saludos. Saludos, saludos, saludos. Para Betty. Betty y Julio. Están con nosotros, dice ahora. Bueno, saludos a Betty y a Julio. Que están con Raúl. Betty y Julio. Julio y Betty. Betty y Julio, saludos. Para estos pibes chorros, ¿verdad? ¿Eh? Ariel el traidor, para eso, sí, buena onda, Ariel el traidor. Le di mi una remera a Ariel cuando estuvo por aquí en una discoteca que se quemó todo hace poco. Gracias, Raúl. A vos, a Raúl. A Raúl. A Raúl. Y su novia. Este es un chiste, y no es para que. El gato llamaba a Raúl. Y su novia era ni miau. Es un chiste que contaba antes de alguien. Parece que anda en Maracayas, eso. Si en Maracayas era Raúl. Ahora con la Isica, eso. A la Isica parece que era ni miau, ni miau. Ahí está. Nimia era su novia, ¿eh? Y Raúl, ¿eh? Mi gato se llamaba Raúl y su novia Nimia. Ni miau. Ahí está. Bueno, vamos a.

0: minutos, sí señor, que no se enoje nadie, que no se enoje nadie. Bueno, tiene un tema, ¿sí? Ni contigo ni sin ti, pero versión bandita será. Vamos a escuchar como dice. Ahí da. Dan, bam, bam. Sí. Banda joven.
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0: Me encanta.
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0: Ay, mi amor.
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0: ¿Y?
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0: Vamos a escuchar completito. Ni contigo ni sin ti, mi amor, ¿eh? ¿A dónde va?
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0: ¿Cómo dice?

Para todos los tontos enamorados, ni contigo ni sin ti, mi amor. Ay. Todos juntos dicen, ahí en sus hogares. Escuchamos completito ahora sí. Completito, completito. Sí, de cero para que lo disfruten, ¿eh?

Una chetacada, cachetada. Un saludo para el querido Mario Palma. Sí, Mario Palma. Canta que será niña en Bol Loco, dice Mario Palma. Y una cachetada, abuelada es el título de la música. Lonza, lonza, abuelada. Y sí, una cachetada como abuelada, o sea. Sí, sí, sí. Olga, Olga Valdés. ¿Cómo andamos, Olga? Baila por dina, Olga Valdés. Toca, toca, toca, toca, toca. Bueno, vamos a ir despidiendo el programa nosotros para la radio, ¿verdad? Para la 90.5. Porque lo está lo enojado, pues, ¿cómo se llama? Master. Sí, porque él es cerrista, Anigo y Cerecati, Anigo y Cerecati. Entonces, vamos a darle siempre tiempo a Master para que pueda cortar él allá. Sí, porque estamos sobre la hora ya. Sí, así es, ¿eh? Bueno, para ir cerrando de a poquito, entonces. Sí, señor. Como solemos decir siempre, que la paz reine sobre la tierra, que el amor reine entre nosotros y la alegría en nuestros corazones. Salam aleikum, shukran. Gracias, gracias, Yeshua, por un día más, por un día menos, como ustedes quieran decirlo, ¿eh? Y vamos a irnos con revelación de Cacupé, ya que es miércoles, mitad de semana, el ombligo, ¿sí? Estira una cerveza, fue la derrota del ciclón de Barrio Obero, ¿será? Porque vos se nota. ¿Y? Nos vamos con revelación de Cacupé, gracias a 90.5. Pero seguimos desde nuestra fanpage de Para Musical Radio y también, por supuesto, a través de nuestra radio online de Para Musical.com y para el TikTok también, ¿eh? Sí, cantamos. Chau, chau.

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8: La radio te informa la hora. 22:02.
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2: La radio te informa la hora. 23, 33 minutos.
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1: La radio te informa la hora. 0:02.

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8: La radio te informa la hora. 1:03.

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8: La radio te informa la hora. 2:04.

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9: La radio te informa la hora. 3:07 minutos.

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18: La radio te informa la hora. 4:08

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4: Señoras y señores, ¿cómo están ustedes? Qué gusto saludarles, afectuoso saludo a todos. A partir de este momento arrancamos nuestro encuentro informativo como todos los días. Estamos listos como siempre aquí en nuestra mesa de trabajo para compartir con ustedes las principales informaciones. Todos los detalles que se generan en nuestro medio traemos en el día de hoy. Otra vez amanecimos con tiempo inestable, lluvioso, prácticamente desde la noche. Desde las 20 horas comenzó a llovinar hasta al amanecer, prácticamente en forma continua. Y esto obviamente ya nos hace pensar del tipo de clima que vamos a tener cuando llegue el niño. Ese es el temor, ese es el eventual problema que podríamos estar teniendo con relación a este tipo de situación climática. Lo que está pasando en Chile, lo que está pasando en Perú, ya tuvimos una gran inundación en Brasil, allá, ese pez ahí. Entonces tenemos que preparar, por eso decíamos, tenemos que prepararnos. Ayer Paraguarí cayó ante Deportivo Luqueño por el torneo de Copa para Todos. Ayer Cerro Porteño cayó 1-0 ante el Palmeiras. Lindo partido de Cerro Porteño, luchó hasta el último, dejó toda la carne por el asador, pero un descuido, una pelota parada, un tiro libre, un cabezazo, y justo Gustavo Gómez, nuestro compatriota, fue el autor del gol y deja en camino y por el camino a Cerro Porteño dentro del certamen de la Libertadores de América. Hoy juega Olimpia a partir de las 19 horas. Esperemos, por supuesto, que le vaya bien en este partido que tiene por la Copa Sudamericana. Pero es complicado el tema deportivo y por sobre todo las cosas para los equipos paraguayos cuando jugamos ante los equipos de la región. Pareciera ser siempre estamos un punto abajo y no podemos hacer absolutamente nada. Esa es nuestra realidad. Y hace muchísimo tiempo, no solamente ahora, sino en nuestra época fue los 90, los 2000, pero ahí por ahí no quedamos por ahí nomás ya. Un poquito más y después ya nos hemos quedado allá lejos dentro de la alta competición, y eso es lo que nos pasa precisamente. Estamos ante estas cuestiones. Un par de

0: de cuestiones que vimos ayer. El tema de la Junta de Saneamiento de Quindío no termina. Ahora, de parte de la gente que está administrando la Junta de Saneamiento, hay una amenaza de corte por falta de pago, tres facturas y corte. Muchos de los usuarios no están de acuerdo porque dicen que no son las autoridades legalmente constituidas. Otro dice sí son, o sea, comienza de vuelta un problema. También hay una denuncia de una canalización, de un esteral en la zona de Tapitangua. Acá hay, según me decían, allí hay un problema porque toda la población por años se mantuvo allí. Gracias al esteral, gracias a la pesca, a la caza que se puede realizar en el lugar y que hoy justamente pasa a ser un problema. Fuimos al lugar, hablamos con la gente, aparentemente en parte podría ser hasta inclusive propiedad privada el lugar que está siendo tocado, pero nunca antes se tomó posesión de ella, por eso tomaban como un campo comunal siempre los pobladores. Así que estos temas también vamos a tratar de abordar en el día de hoy para ver un poquito cómo estamos parados en esta jornada. Los políticos que continúan los suyos, cada uno de ellos tratando de hacer lo mejor para sí y Dios para todos. Nosotros tenemos actividad este fin de semana, el viernes a las 16 horas, local de del Salón de Eventos de la Gobernación de Paraguarí, se va a estudiar una ley especial que va a hacer cumplir los bomberos voluntarios a través del Ministerio del Interior. También después tenemos la reunión de la seccional colorada, donde se van a encontrar todos los colorados para levantar la bandera roja y hablar sobre la lista 1. Recuerden, no importa la calidad y la cantidad y la gravedad del delito cometido por los políticos, solamente hay que seguirlos. Y por otro lado, no, esa no es mi recomendación. No es mi intención, eso es lo que ellos dicen. Culpa, dice. Dale pa. Después también tendremos algunas habilitaciones de algunas obras ejecutadas por la gobernación, que también está levantando su ejecución presupuestaria, esto en el marco del desarrollo departamental. Y allá arriba la pelea es por la vicepresidencia de la República. Hoy se suman tres lo que podrían ser precandidatos a la presidencia, a la vicepresidencia de la República: Baruja, La Torre y Cesarito Sosa son los que saltaron precisamente ya también en el ruedo con relación a esta situación. Fíjense ustedes cómo está todo, ¿no? No es fácil el tema político partidario, no es fácil todo lo que nosotros les podamos decir a ustedes para que vean qué tan complicado es todo en el mundo político. Cuando pareciera ser, cuando decían que ya estaba todo, que iba a ser Baruja, comenzaron a moverse los muchachos y obviamente un enojo generalizado por la decisión tempranera, porque eso significaba división, y ahora ya nombran a tres precandidatos a la candidatura a la vicepresidencia por el oficio. Todavía no sabemos nada de Arnaldo Bin, que está discutiendo también la parte legal de su libertad, porque dicen que por el tema de Metrobús le van a encerrar. También está así Prieto, está con una cuestión complicada. ¡Opa! Está también con una cuestión complicada. Vos no te querés colocar ahí, pues deja todo ahí, no te querés colocar allá, entonces ahí parece que va a ser mejor. Entonces, tenemos también una cuestión complicada con relación a esta situación, porque Prieto también quiere ser presidenciable, y por lo que veo es difícil también, porque también le están poniendo ahí la cuestión. Hoy escuché, no sé, creo que uno de los. Uno de los vocabularios constantes en algunos abogados, pero que no se utiliza mucho cuando en realidad se tienen que utilizar. Estamos hablando de una cuestión que se llama atenuante. Estamos hablando de una cuestión que puede llamarse como dolo eventual. La culpabilidad una cosa y el dolo es otra cosa. La ministra de Obras Públicas dijo finalmente vamos a habilitar hoy a partir de las 14 horas la barrera humana y vamos a dejar de utilizar en Pedroso y Upacaraí el semáforo. Es decir, que ahí van a estar funcionario de patrulla carabinera dirigiendo prácticamente las 24 horas del tránsito para que ya no se utilice el semáforo. Pero de por medio salta uno, dice, escuchen una cosa. La ministra de Obras Públicas debe ser imputado por la fiscalía por este accidente de tránsito. Cierto que es culposo, pero también se podía aplicar la figura del dolo eventual. La dolo eventual, que pues, hice aparentemente, pues ya se puso mismo y coata. 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Hay que tomar una hecha ABI a calcular ese a aplicar. Ambas europeas. Porque la oyupía la volen, volante pelaca ure. 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Ja ojo. Oye, por el accidente de tránsito, ese accidente de tránsito es culposo. Pero hay un dolo eventual. ¿Por qué? Porque el tipo dio positivo a la prueba del COTES. Pero ese dolo eventual, si el que te chocó tiene plata, nunca se aplica. Siempre busca la vuelta y consigue su objetivo. Entonces va el OICOA. Ya aplica, se ve. Anda, ya aplica, si ya ven, ya apliqué. Y los aparatos de Alcotest de la patrulla caminera tienen que funcionar 100% las 24 horas. Solamente funciona el 30% de los 7 días de la semana. 30%. Y si da positivo, aprueba Alcotest, la mayoría te dice, sí. Pero ¿cómo acá si hay dos muertos? Va, yo pareíta, vea. No, pero la Alcotest administrativo. Pero no, no hay nada que. Ah, no, pero acá hay un dolo eventual. Sí, pero difícil aplicar. Y nunca se aplica. Si se va a aplicar el dolo eventual en todas las circunstancias donde se pueda aprobar que esa figura debe ser aplicada. Entonces todos los accidentes de tránsito con un borracho de por medio tienen que ser aplicadas. Tienen que ser aplicadas. Porque es lo que corresponde. Porque existe dolo eventual. ¿Y por qué estoy con esto de que existe? 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Jala, ca, ureo, o chocala, yo, la, dolo eventual, pico, en va, está la dolo eventual. 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Jamba, eres, ja, upean de, eres guoqui, india, upea, o pare, india, pio. Mío, se la no entendía. Va, escuere pila upesa está. La dolo eventual o existí en todos los accidentes de tránsito donde se le encuentra a un tipo cabure. pero muy pocas veces escucho que se aplica. Hamba ere upea. Supan de la iglesia. Va ere la jaceterei, siendo que tener todas las pruebas habida y por haber en esa causa. Va ere jace, ya aplicamos la dolo eventual cuando un tipo sabemos que caure se va, choca y mata a una persona. Pellimínase. Pese ayuda a mí, te nata igual a mí. Va ere paupeoico. Dale, va.
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0: A ver, continuamos nosotros informando a los amigos que nos está acompañando. Aldo Lescano, ¿estás ahí? ¿Cómo está? Buen día.
9: Buen día, Galloso. Saludos cordiales, afectuosos a la gran audiencia.
0: Intendente municipal de la ciudad de Acaay va a hablar con nosotros con relación a esto que vimos el día de ayer. Estuvimos precisamente observando de cerca los trabajos que se están realizando en la zona de Tapuitanguá, Uraití. Estamos hablando de un lugar donde la gente va a pescar, la gente se va a hacer la famosa marica o caza furtiva, y a eso se suma también la preocupación porque si bien es cierto, hablan de que podría ser un español, podría ser un alemán, un paraguayo el que está trabajando en el lugar, algunos dicen sí es su propiedad, otros dicen no, este ya es campo comunal. ¿Cuál es la situación con relación a esta situación, Aldo?
9: Y la verdad que es una situación bastante embarazosa para el medio ambiente. Se percibe desde la distancia que hay un daño ambiental bastante pronunciado en el curso del arroyo Tapuitanguá, a la altura de un sector conocido como Reventón, en la zona de Uiraití. Pero afecta principalmente a la gente de Uiraití, Tapuitanguá, Isla Báez e Islería. Este es Reinaldo, este curso es continuación de la Laguna Verá, que en otra época tuvo tanto inconveniente también, donde la naturaleza fue bastante alterada, por cierto, por culpa de arroceros y otros que desviaron el curso del arroyo. Y ahora está catalogado este sector como uno de los brazos de los humedales del lago Ipoá. Lamentablemente, pareciera que el señor, el supuesto infractor, habría solicitado, a mí me facilitaron una nota de pedido en EMADES, pero eso no significa que ya cuenta con el permiso correspondiente. Le pedí precisamente a la persona que me pasara el permiso, pero vamos a ponerle que sea cierto, que haya logrado el permiso, sería algo bastante irregular, porque no se puede. El mismo lugareño conocido como Luis Almirón, pero acá el tema está en que nadie tiene derecho a dañar incluso dentro de su propiedad. Desde que tú iré y tú de corapipete y la mata, desde que tú eres yo o valo sin permiso, porque tiene su consecuencia sobre el medio ambiente. No se puede. Y la demás es ahora en ella, pues sea ella pota, estimado Galloso.
0: A ver, Aldo, y por lo que estoy viendo, esto está siendo un valo, una canaleta para secar por completo el esteral, por un lado, y por otro lado, es para poder explotar en lo que es su propiedad, lo que servía como refugio de, no sé, económico y de consumo para la gente.
9: Sí, es un inmenso humedal, un esteral que está a la vera del arroyo Tapuitanguá, donde abundan carpincho, yacaré, variedades ítícolas, realmente. Lamentablemente acá me estoy rebuscando, pero tengo incluso, sería un tal Vicente Imas, el responsable. Sería Vicente Imas. Y te doy algo más, un ratito, si me permitís, Reinaldo, me estoy rebuscando en el mismo celular. No se descarta, y tenemos que investigar, que sea del doctor veterinario Vicente Ramírez Imas. Vicente Ramírez Imas. Y tenemos que ver, porque acaba de enterarme de este señor. No sé si sigue hasta ahora. Lo cierto es que el 6 de junio, el mismo era todavía, o sea, fue designado, perdón, entre el 5 y el 6 de junio de 2018 como viceministro de ganadería. Hay que anotar este nombre. Vicente Ramírez Imas era entonces en el 2018 viceministro de ganadería. No estoy actualizado, pero se trataría de él. Y sería el propietario, y con más razón, si es una figura prominente del gobierno, debe cuidarse mucho más. No puede ser que él mismo esté haciendo un hecho irregular.
0: Ahora, Jaimba, ¿esta es la propiedad de una PYME y seguro?
9: No, no estoy seguro, pero le puedo facilitar en privado el número telefónico que pertenecería a este señor.
0: Bueno, hay cuánto se va, pero a la municipalidad de Andorreco y catastrado, no hay cuál, hay una propiedad en la cabecera, esto sería un excedente, es un esteral nomás luego, na peicuay, ven, va, Aldo.
9: No, yo me enteré ayer de tarde. Necesitamos conseguir el número de padrón en primer lugar para poder ubicar, porque no está al lado, por ejemplo, no tiene un colindante muy conocido, por decir. Pero reitero, aunque si fuese de su propiedad, no puede hacer tal daño.
0: Es decir, de que la canalización que está realizando, aunque... Ya se creemos, ahí donde ya, Aldo, pero ¿dónde donde si te sirve para una un parámetro de lo que pasa en nuestro país? Tengo Ripuruco, Carapeguá, Nueva Italia, Cotape, donde hay Pumi, mi hijo, Agua Paraguay, donde hay Puyetea.
9: Sí, con frecuencia.
0: Jape, Oipe, Eucalitotina, Peamoite, Arroyo, Caña, Bella, Cruza, Bubeco, Ayolao, Oimeneje, Sape, Ibu, Cuabo, Yelotea, Paite, Verape, Cao, Kioñi, Nunda, Iqua, ay, no vaya.
9: Conozco.
0: Jaupeapi, donde Iqua, Amade, o habilitaja para que se pueda lotear. Obviamente, de que se haga o no se haga, por ahí la municipalidad tiene que presentar argumento y todo lo que sea. Jamba, pico la veteña nando y pesa guala estero, pico donde dimos, oye, desata la madre, ¿verdad? Pues, o habilitaja, guante deja mucho más todavía, y me la pira guazumba, ella, de por medio, pues vamos para agua, pues la embegula ya se esquina.
9: Esto es grado, y no, es raro que madre otorgue. De repente, ellos. Especulan demasiado, hay exagerada burocracia, pero sin embargo cuando de repente se le antoja, de repente cuando se trata de personas prominentes no tienen inconveniente. Nosotros, por ejemplo, hace bastante tiempo procuramos con Mades conseguir un lugar para el vertedero y no logramos. Pero te acordarás aquel caso también de la zona de Tuyuhú, una chanchería que sin mayores protocolos también aprobó.
0: ¿Con este me puedo seguir, Ina?
9: Sigue. Así mismo, lo cierto es que en este caso yo te cuento que como municipalidad nosotros no vamos a permanecer estáticos. Vamos a acompañar a los pobladores. Hoy mismo ya estarán haciendo una denuncia en la comisaría local para que sea derivado el caso al Ministerio Público, porque no podemos permanecer con los brazos cruzados, porque se percibe a simple vista que va a ser un daño bastante pronunciado, por cierto.
0: Aldo Lescano, gracias por compartir, muy amable. Muchas gracias y estamos atentos.
9: Te pasaré, Galloso, el número del supuesto dueño.
0: Dale, te agradezco. Gracias, Aldo. Gracias. Ay, Dios. Intendente municipal de la ciudad de Acaay, Aldo Eustacio Lescano, hablando de esta manera con nosotros con relación a esta problemática. Es guatana de calcular, es guapo de pensar. No, en realidad.

0: Se trata de un secado de un esteral para poder, para poder desarrollar el trabajo de engorde intensivo. Vea la idea. Para desarrollar engorde intensivo. Vea la idea. Engorde intensivo. Intensivo. Jaupeña de ya esa UPI, va a poico con situación con porque y por ambaite ya era entero o entero, pero gente con situación y que tú una cosa será. A ver, está don José Calazán, va y con José Laporte, buen día.
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0: No, no, la presentación va a ser este 25 de agosto de 19 a 21 horas en la biblioteca del Sin Sombrero, Centro de Cultura España Herrera, 3834 Casi Tacuarí, Asunción del Paraguay. 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
0: 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Pues no podemos escuchar. Gracias, José Calasancio. Espectacular.

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2: Bueno, a ver, continuamos nosotros informando a todos los amigos que nos están acompañando en esta jornada. Ayer hablamos con relación al tema de la Junta de Saneamiento de la ciudad de Quindío, donde los que administran hoy la Junta de Saneamiento dicen: señores, vamos a tener que cortar el suministro de agua potable a la persona que no están al día. Y como todo lado, pues se tiene que pagar funcionarios, se tiene que pagar personal, se tiene que pagar energía eléctrica, pero y la usuario, una parte y va, escuere pico, vamos a cortar así, cuántas y en vez a cuál con barete vendo y copebe. Ese don Gaón andico eje, porque o presentapete y nota la Junta de Saneamiento con un grupo de usuarios. Y vamos a hablar un poco de don Candia. Candia, va al aporte, buen día.
3: Buen día, va al aporte, don Galloso.
2: Va, este coya a ese inamba, eres la doy potáis y cuál es la pe cortal amoroso y jamba eres y la penda y jamba es ver la Junta de Saneamiento, ¿ves?
3: Sí, justamente pues esa es la que en vivo de Masaco y aquí con este señor usuario que es el señor Gaona, ¿verdad? Yo acerca de la Junta de la Guaya y nota pedido de usuario, 19 personas creo que firmaron esa nota. El aviso de los Nojacoreco con Galloso no es por nada. Más allá de ir a sea ayer volea, oye, para pa y te jamás. Por lo menos la gente ya cerca a Juanja, menos por 125 de la monto por 5 meses. Oye, bueno, Gea. De los cuales más de 1000 personas, pues no ya acercáis. Allá, no ya acercáis. ¿Por qué puñe confundí? ¿Por qué por esto? ¿Por lo otro? Ahora mismo la comisión habitual ya cuenta con la factura, ya cuenta con el timbrado. Ya estamos oficialmente reconocidos por la SENASA. Ajá, ¿cómo dice? No entiende, para entender, por lo menos lleva. Lo pedido es que se acerque por lo menos de con 125 de cuenta. Bueno, Arecoco 50, Arecoco 25, Arecoco 30, Arecoco 50. A Pérez tan rega, sin problema. Es como la administración anterior, pero no que llegue. Porque la pasada de otra administración pone de 500, 500 de mediana. De 600, 600 de mediana, si no, yo cortando de vida. Pero en este caso es por lo menos que se acerquen a abonar lo que se pueda. Te han de la lluvia y no, no se tiene aviso. No va a ser corte masivo como se entiende, o sea, se malinterpreta.
2: Va a ir y cuide la tape, va a lijar la pende y no hija, porque la pende resolución y huetepe se reconoce a esta, ¿cómo se llama? Comisión, siempre y cuando no haya.

0: haya un juicio judicial al respecto, si no hay una demanda, pero si hay, no tiene validez. Peaje y se y cuay.
1: Pero puede haber reconocimiento de la SENASA como yo soy sí o sí, yo no sé. La comisión anterior le coge la resolución de la SENASA, la misma cosa donde hay que ir. Así no me lo hago eso, era. Ah, cuando hay que si no reconoce, sí, y bueno, como es algo que no está 19 personas con la ONG, supuestamente no reconoce ese ya.
0: Sí.
1: Porque se acerca la gente a pagar, más de 1.000 personas ya se acaba para viajar a ese andén, no es la exigencia de Amén Baitea, la de mi Ajapey. Consumo básico de cobrar 25.000 dólares de cobrar. A partir de este mes ya se hizo la lectura, ya se va a estar trabajando con la factura legal. Otra cosa muy importante, y con la ya aclarada y la usuario acuérdate, sea no se perdí recibo provisorio, aguanta jamás lo que es todo lo que conlleva el gasto de la Junta, ya sea funcionario, insumo, energía. ADI, la usuario voy a cobrar. Y recibo común, y que tú oñemos ya en la Junta, a Sonda paga seco y con recibo común. Pues bien, allá en la Junta, allá en la oficina, y que tú te imprimiste esa factura legal a
0: Te
1: pagata,
0: cambiaste la
1: sin ningún
0: factura.
1: problema. Exactamente, porque desde un principio se dijo que los recibos son canjeables una vez que se tenga la factura legal. Ya contamos con la factura legal, entonces ya no es excusa, yo soy la con recibo y no paga seco. Ya, y Catuma, ya la ventanilla, deja yo le van a factura legal, sin ningún problema.
0: Para vos, la comisión es legal y van a seguir procediendo de acuerdo a derecho.
1: Claro que sí, la comisión está constituida legalmente. Somos la comisión actual hasta próximas elecciones.
0: Señor, agradecerle por el tiempo. Usted muy amable. Gracias, don Candia. Saludos.
1: A usted, mayor, a usted.
0: Bueno, a ver, y don Gaona, aparte de lo que nos decía el día de ayer, llevó una nota e hizo lectura en el local de la Junta de Saneamiento de Quindío.
2: Comunicado del señor Méndez. Quiero que me reciba el nombre. Exactamente. Esa es la nota de parte de los usuarios. Quiero leer. Quindío 19 de agosto de 2026. Profesor Neri Arcides Candia, Junta de Saneamiento de Quindío, presente. Los abajo firmantes, usuarios de la Junta de Saneamiento de Quindío, nos dirigimos a usted y a su carácter líder del movimiento del CUA, cuya comisión electa por usuarios autoconvocados detenta la administración de la institución respaldada en un certificado de reconocimiento administrativo emitido por el SENASA, cuya validez se encuentra supeditada al resultado de lo que resuelve el Tribunal Superior de Justicia Electoral de la Capital Segunda Sala en proceso. En relación al comunicado viralizado por medios sociales respecto a inicio de cortes por morosidad, respecto cabe señalar que ninguno de nosotros estamos ajenos al pago, siempre lo hemos hecho, sin embargo, la morosidad al cual se hace referencia no se generó por negativa de los usuarios, sino por una pelea entre dos grupos polarizados pretendiendo ocupar cargos la administración, por lo que resulta llamativa la amenaza de corte. Si llega a ser confirmado como autoridades de la Junta de Saneamiento, deben entender que fueron electos para servir y no para actuar de verdugo. Si bien la institución precisa de recursos para cubrir compromisos, muchas de las personas cuya deuda se ha acumulado no cuentan con los medios para el pago íntegro, por lo que se debería tratar cada caso de manera particular antes de tomar determinaciones drásticas, como la que se anuncia, teniendo en cuenta que el acceso al agua es considerado un derecho humano universal y la exigencia como tal realizar una vez que se tenga la resolución definitiva del Tribunal Electoral de la Capital Segunda Sala. Hasta entonces no corresponde el reclamo compulsivo con intimidación debido a que el reclamante, sin antes contar con la resolución definitiva, no tiene legitimidad. Esa es la nota que queremos. Y eso va a dirigir.
0: Bueno, Y finalmente no le recibieron la nota, le dijeron que necesitaba autorización, porque la encargada del lugar le dice, está todo bien señor, usted tiene razón, pero no tengo que pedir autorización para recibirle a usted esa nota de reclamo que realiza usted. Ya le escuchamos al señor Candía, que para ellos la comisión está legalmente constituida y que no hay nada para discutir y que solamente hay que pagar.
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4: Bueno, una temperatura baja Humedad elevada es lo que tenemos hasta ahora. Le invitamos a todos los amigos a cuidarse, cuídenle a los chicos, no le envíen a la escuela si está con problemas respiratorios, porque ese va a ser peor, le va a complicar más al compañerito y él mismo se puede complicar un poco más también. Hay mucha tos, hay mucha más secreción nasal, pues cuida que no la mitad, a que la ama, anda, yo tenía de la senda y por invadir. Bueno, a ver, ¿qué sería? Pregunto nomás. Asociación Carapegüeña de Profesionales. Asociación Carapegüeña de Profesionales. Personas que son matriculados en diversas profesiones se reunirán en Don Gaspar este sábado 22 a las 19 horas para hablar. Los ambientales, los ambientalistas en un lado, los ingenieros civiles en otro lado, no sé si hay otros, los entendidos en el tránsito en el otro lado, los constructores en otro lado, va, es la idea. Concejal municipal Rosa Ramos, ¿cómo le va? Buen día.
5: Buenos días, Reinaldo. Buenos días también para toda la audiencia que ya está prendidísima a través de tu programa.
4: Bueno, va, es Inacoa, estimado con pueblano, estimada con pueblana.
5: Bueno, Reinaldo, antes que nada, saludarle un poco a toda la gente que se está ya prendiendo a la programación, y de paso comentarte, ya que estás al tanto de que esta idea, este sueño ya largamente acariciado por mucho tiempo, está tomando un rumbo correcto, ya que se están dando las condiciones para que pueda ser realidad. La Asociación Carapegüeña de Profesionales va a ser, porque estoy segura de que vamos a poder ya fundar el día de mañana, una entidad civil sin fines de lucro, por supuesto, que va a reunir a los profesionales universitarios y técnicos de diversas disciplinas, unido, por supuesto, por el compromiso de contribuir desde el conocimiento científico, técnico, cultural y, por supuesto, también humanístico al desarrollo integral de Carapeguá y de su comunidad por completo, por supuesto.
4: La idea es construir una asociación plural, independiente e interdisciplinaria que pueda reunir a profesionales de distintas áreas y generaciones alrededor de un propósito común: poner nuestro conocimiento, nuestra experiencia y nuestra vocación de servicio al alcance de Carapeguá. No queremos construir simplemente una organización más, queremos crear un espacio que tenga voz, que genere ideas, que estudie nuestra realidad y que sea capaz de impulsar propuestas y proyectos que contribuyan verdaderamente al crecimiento de nuestra comunidad. De tabón de ya. ¿Eh? ¿Tú ya te invadieron? ¡Coan de bárbaro!
5: Y por ahí te di realmente, Reinaldo, porque es tal la profesional carapegüeño y nayahuereco, Omba Apoa Coapeboí, o si no, Omba Apoa Paraguagüire, o Ciudad del Este. O sea que el carapegüeño está por todos lados siempre. Y muchos de ellos siempre tuvieron ese anhelo de contribuir con el progreso de Carapeguá a través de sus ideas, a través de generar propuestas, investigaciones, proyectos, acciones orientadas siempre a mejorar la calidad de vida de la población. Y sobre todo para fortalecer las instituciones, preservar nuestro patrimonio cultural y también ambiental muy golpeado últimamente. Y por sobre todo innovar y contribuir al progreso económico y social de Carapeguá. Esa es la finalidad más importante.
4: Imagina un poco. Mira, pues, estoy mirando que de repente se pueda, como dije antes, reunirle a ambientalistas, otro lado, ¿cómo se llama?, a constructores, y decir, esto se puede hacer, acá hay un proyecto, regalamos esto, señor intendente, señor gobernador, señora gobernadora, señor bomberos, no sé, señor director del hospital. O sea, es tratar de colaborar en algo, ¿no?
5: Por supuesto, Reinaldo, porque Yeicuango hoy día a veces ya preparar la proyecto, ya presentas a un ajepuete y la proyectista cuera un vapo. Y justamente esta asociación, la finalidad es que podamos integrar los profesionales, que también vamos a dar nuestro grano de arena por Carapeguá, Y obviamente presentar estas investigaciones, estos proyectos en los distintos ámbitos en que nos desenvolvemos. En mi caso, por ejemplo, yo en el ámbito educativo estaría trabajando en ese comité, porque también se va a dividir por comité según, por supuesto, ¿verdad? La profesión de cada persona que va a ir integrando. Hoy se va a fundar, pero después ya va a estar abierto a que pueda integrarse todos los profesionales que, por supuesto, deseen también contribuir su grano de arena para esta finalidad tan hermosa que es colaborar con las ideas, los proyectos, las innovaciones para Carapeguá que consideramos va a darse a corto plazo, incluso Reinaldo, va a ser a corto, mediano, incluso a largo plazo, por supuesto. Hay cosas
4: Bueno,
5: que se van a ver rápido.
4: oh José Mía, oh Gendú, hoy cuá José Mía, y el proyecto sin distinción, toda la persona puede ir este sábado, 19 horas, en tu local allí en Don Gaspar, frente a HIV. Lleva.
5: A Upecheitegui, Reinaldo. Justamente, oye, cursar la invitación a todos los que se pueda, a los que son más y más allegados, pero por supuesto que esto también pueden integrarse todos los profesionales que quieran también interiorizarse de lo que va a ser. La idea es justamente que este sábado lo podamos fundar, o sea, que quede ya fundada esta asociación bajo acta y luego proseguiremos con todas las implicancias que esto conlleva para que pueda ser reconocido y tenga ya una funcionalidad totalmente reconocida, totalmente también ya aceptada por todo lo que implica también las leyes para su reconocimiento y fines posteriores.
4: Qué lindo, qué lindo, qué espectacular. Y Pubaingo será, pero somos las de Cingo allá. Pero
5: Ay,
4: tanana.
5: página.
4: Oro y Puru Semingo no es cuña craimí de Dios y Catúramo.
5: Va, y ya papá, y no entendés por ahí, ¿no, Reinaldo?
4: Esa la hace hija, hoy no es la hace, hoy no. Ñaña y mina política y Catú no se puede. Va, chico. Diga tú cómo, y Catú mate algo allá.
5: Va, pico ya, va, yo cuando diga tú mo ahí, hoy por ahí, no
4: Ah.
5: puedo tampoco obviar ese rol en el que también estoy, por supuesto, desenvolviéndome.
4: ¿Vos querés seguir siendo concejal, profe?
5: Claro que sí, estamos en ese camino, procuramos siempre seguir trabajando por la comunidad, más aún que tenemos cada vez más amigos, más compueblanos que se suman, que apoyan y que de una u otra manera están mucho más firmes y fuertes también para contribuir a través de mi persona a Carapeguá.
4: Profe, no es fácil el rol de concejal municipal. Vos ya estuviste trabajando, estás trabajando y sabes lo que implica todo esto y a pesar de lo pesar ya, igual está para el desafío.
5: Estamos, Reinaldo. Yo soy una mujer con que siempre luego asumo los desafíos que se van presentando. De hecho, que la primera vez que se me planteó esto, nada, negamos, ay, año y mi primeramente es más a pensar, yo web de tiempito y a pensar aún más, bueno, yo tomo esto como un espacio que yo soy muy creyente, Reinaldo, y me considero instrumento del Señor en donde estoy. Entonces, pensé muchísimo y dije, bueno, yo creo que a través de mi presencia y si Dios quiere y bendice esta buena predisposición que yo tengo, vamos a llegar y voy a demostrar que también se puede hacer una política transparente, coherente, de la mejor manera posible, por supuesto, siempre dentro de mis posibilidades, porque muchas cosas tampoco entendía, pero me fui capacitando y aprendiendo de personas que verdaderamente están preparadas para ello, grandes asesores que incluso voluntariamente acompañaron todas mis decisiones durante estos años.
4: Profe, ¿fuiste gestor en gran parte, en gran medida, o también fuiste directamente a lo que concierne a un contralor, que es lo que más allá de todo la
5: Sí.
4: gente pide?
5: Las dos cosas, Reinaldo. Yo en todo momento sigo siendo legisladora, contralora, procuro cumplir a cabalidad siempre también mi presencia, sí o sí, en todas las sesiones que se convocan, cuando integro comisiones, la misma situación, estamos siempre por allí presente acompañando. Obviamente cuando soy presidente no puedo integrar las comisiones, pero sí acompaño muy de cerca las decisiones de cada comisión y por supuesto, la firma en cada dictamen que se va proponiendo. Y a la vez también sigo siendo gestora, solamente que yo soy de la teoría, Reinaldo, de no de repente, ¿verdad?, estar publicando cada cosa que estamos, por supuesto, ¿verdad?, logrando, haciendo, porque yo creo que lo que hacemos, lo hacemos, por supuesto, ¿verdad?, con las mejores intenciones, sin necesidad de exponer que estamos llevando, ¿verdad?, esto o aquello a tal o cual persona o a comunidad. Cada comunidad sabe que siempre cuando recurren a mí, siempre estoy allí al pie del cañón para hacer las gestiones que ellos precisan, más aún si es muy bien fundamentado lo que necesitan también para su progreso comunitario. A Pepe siempre hay me. No hay por ahí, ya era la Xerejela, ni entendí, hija de secuera. Siempre me la respuesta. A eso que cuera la Icatuno, ya yapotas a la Najani, no ha de ir a visitas, en qué momento Icatuta ya encamina. Jaupeyamba, pues ese durante estos años llevamos gestiones y ejecuciones desde que empecé en el 2021, de empedrados, de alumbrados públicos en zonas súper obscuras, de también acompañar el servicio social a las personas que de una u otra manera están con problemas de movilizarse correctamente, gestiones también que por supuesto le acompañan a la gente para poder acceder a algún tipo de bonificación social. Estamos siempre detrás de todo eso, Reinaldo, incluso también que tenemos tanto drama de bajas tensiones en las compañías. Ya pudimos ejecutar en tres zonas sumamente problemáticas y seguimos trabajando en ello, por supuesto, hasta hoy día.
4: ¿Crees que con Moisés Espínola es factible todo lo que vos pensás?
5: Estoy convencida de ello, Reinaldo. Moisés también tiene las mejores intenciones de demostrar que cuando hay una voluntad innata dentro de nosotros se puede también lograr grandes cosas y que van a ser visualizables a corto, mediano y por supuesto a largo plazo. Sabemos que el proyecto principal, al menos, ¿verdad?, de la interna de este equipo político que ahora ya se fusionó por completo, es justamente trabajar enfocados por el camino, por la artesanía, por la producción y muchos otros aspectos más que por supuesto van a apuntar siempre al desarrollo social de Carapeguá. A confiar la UPA Umia Gina ya se chataja y Reinaldo Peape progreso Gina ya anhelaba entero Betea.
4: Rosa Ramos, opción 5, lugar por ahí es Huereco.
5: Ahí me ponete ahí, bebé, porque los ella cuñé una mano completa con la que saludamos siempre con tanto cariño a la gente. Esa es mi opción. Opción 5 para toda la gente maravillosa de Carapeguá. Y estamos llegando dentro de las posibilidades en cada hogar carapegüeño. Si no llego de repente a alguno de ellos, les pido por favor su voto de confianza. Les aseguro que vamos a seguir siempre trabajando con mucho entusiasmo, con mucha coherencia, con mucha responsabilidad. Y sobre todo tengo un compromiso muy fuerte con Carapeguá porque soy mamá, soy esposa, soy docente. Tengo sinceramente, soy muy empática, Reinaldo, en todos los sentidos. Y yo creo firmemente que cuanto más personas laboriosas se vayan involucrando en política y con buenas intenciones, vamos a lograr grandiosas cosas para Carapeguá.
4: Señora, gracias por compartir. Usted muy amable. Muchas gracias, profe. Gracias.
5: Gracias, Reinaldo, por el espacio. Saludos.
4: Gracias, profesora Rosa Ramos, hablando con nosotros de esta manera. Quiere llegar de vuelta a ocupar una banca dentro de la Junta Municipal por la lista número 1 junto a Moisés Espínola. Ella es la opción número 5.
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9: Bueno, a ver, continuamos nosotros informando a los amigos que nos están acompañando en esta jornada, y estuve mirando lo que está pasando en el ámbito nacional también, sin lugar a duda también, es de mucha importancia, genera también muchísima curiosidad. La cuestión que estamos teniendo en el orden político partidario, y lo que hay que decir también de que acá, muchachos, o sea, que hay que tomar el toro por las astas, o sea, no es fácil. Y esto es un asunto acá, porque si vamos a comenzar a escuchar todo lo que están diciendo, también hay que mirar un poquitito qué viene después. Hay que mirar también qué viene después. En este momento lo que tenemos así rápido, hay una puja fuertísimo allá en la capital en este momento. Tú ya la puja, o sea, gente cayó esa. Ay, por y llevaré. Pone un poco lo que decía la ministra de Obras Públicas. A ver. Pone un poco. Sí, podés.
10: El viernes quitamos el semáforo, cerramos el cruce. Patrulla caminera en los retornos, patrulla caminera en los dos lados del cruce, en Juacú y en Pedroso y en Cruzú Pereira. Hay que reencauzar el tráfico para trabajar y acelerar, digamos, el periodo de trabajo y hacerlo más rápido. En vez de los 20 días. o sea, en la mitad. Por eso es que vamos a estar gestionando todo el tránsito en la zona. Igualmente, la cartelería es importantísimo. Vehículos pesados a la derecha, máximo, tanto, obras en la zona, freno motor. Se utiliza rampa. Obviamente hay que trabajar con la gente, los vecinos, para hacerle los movimientos seguros. Acá hay una escuela y ellos van a tener veredas, cómo van a circular acá, porque eso es un tema no menor. A los camioneros es fundamental. Yo ahí te pido todo un equipo que se vaya y que hable por parlante o lo que sea a todos los camioneros. ¿Qué es el freno motor? ¿Qué es lo que tiene que hacer? Sí. Que vaya por el carril derecho, que usen la rampa está a tantos metros, que la velocidad es a paso de hombre. Y tienen que entrar a paso de hombre, punto. Sí. Vamos a entrar en hora y mi mensaje es, se cierra el semáforo el viernes.
9: Bueno, el viernes hay que cerrar el semáforo, no hay más nada que hacer. O sea, el viernes se cierra el semáforo. Ya opama, vea, agua. De ahí por Ibeima, ya esa. Se cierra el semáforo y terminó la historia. Ya no hay más a vuelta atrás. Es el que gusta del fútbol. Le gusta del fútbol en todo tiempo. El que quiere ser en todo tiempo. Llegó al campeonato de la Interligas, subió Paraguarí en la intermedia y quedó afuera del plantel principal. Queda a trabajar en las divisiones menores por estatuto, porque si no tenía que quedar afuera por completo, porque él ya no podía ser el presidente de Paraguarí. Hace José María Jiménez quería que gane Paraguarí ayer, no pudo, pero pone un poquito, vamos a escucharle. ¿Vale?
0: ¿Cómo estamos? Muy buen día, Juan Galloso, el aporte. Tanto tiempo será, entonces realmente después de salir jubilado, ¿verdad? De la institución policial allá nunca andé yo topado
11: ahí. Vos eras conmigo mi socio en la época de uniformado policial. Después subiste en el trono máximo en el fútbol. Jaupilla, te voy a poner, Jaupilla, esa gente ahí lo mitad. Hace llegó a recoger, o sea, a mí yo.
0: No. Realmente, desde el 2023 nosotros estamos haciendo un trabajo fenomenal con toda la comisión directiva del fútbol paraguariense. Agradecerle a cada uno de ellos, ¿verdad? A los clubes, a la dirigencia de los clubes, a nuestras autoridades, ¿verdad? Ahora justamente estoy trayendo una nota de agradecimiento a la gobernadora, ¿verdad? Por el fin de semana, nos llevó el bus de la gobernación hasta Encarnación, ¿verdad? Con la formativa de Paraguarí. Entonces estamos muy agradecidos, ¿verdad? Porque estos chicos nos necesitan a nosotros. Nosotros tenemos que hacer gestión justamente y así ayudarle también a los padres que todo el día está con los chicos, con la formación. Y entonces estamos muy agradecidos tanto a la gobernadora y así también al ministro, ¿verdad? Que el ministro siempre nos abre las puertas. O sea que llegó con autoridades que siempre nos ayuda y da gusto, sinceramente, Galloso.
11: Este siguiente escalón en el fútbol paraguariense, es mucho más esfuerzo, mucho más sacrificio y los gastos ni qué decir.
0: Así mismo, justamente es por eso de que la dirigencia de la Liga Regional de Fútbol de Paraguarí era que conformó un equipo de trabajo de dirigentes justamente para dedicarse a este intermedia, ¿verdad? Que es muy difícil en todos los sentidos. Entonces, algunos nos quedamos en la formativa, otros están, ¿verdad? En la primera y estamos ayudándonos entre todos, ¿verdad? Para poder llevar adelante todo esto. Imagínense ustedes, en la formativa estamos teniendo 120, 130 chicos, ¿verdad? Que tiene esperanza de ser jugador de primera y también, ¿verdad? Los padres, su familia que le están acompañando. Nosotros estamos muy agradecidos a esa gente. Y bueno, en la primera estamos haciendo trabajo fenomenal también. Ahora justamente repuntamos muchísimo en esta rueda que inició hace poco. Yo creo que hicimos 7 puntos de seguido, ¿verdad? 2 ganamos y otro empatamos, ¿verdad? Este miércoles vamos a tener un partido muy importante, ¿verdad? Por la Copa Paraguay, ¿verdad? Contra el Luque, ahí en el municipal de Carapeguá. Y después, el lunes próximo, ya vamos a jugar nuevamente, ¿verdad? Por la permanencia, como se dice, ¿verdad? Una final más y yo creo que ojalá, verdad, que no vaya bien, sinceramente, pues el esfuerzo está, el trabajo mancomunado está y yo creo que necesitamos un poquito de suerte, como se dice en el fútbol.
11: A ver, esta es una de las divisiones más difíciles, seguramente, ¿eh?
0: Bueno, yo por lo menos veo, ¿verdad?, que es muy difícil porque, como les dije, se está haciendo el esfuerzo desde el principio, se está trabajando y bueno, lastimosamente en la primera rueda, por ejemplo, no acompañó la suerte, como se dice, o los resultados positivos, y es por eso es que estamos ahí en el tercer, cuarto puesto, ¿verdad?, de hacia abajo, como se dice, pero estamos mejorando muchísimo con el nuevo cuerpo técnico que tenemos, con la enseñanza también que nos dejó la primera rueda y así, ¿verdad, Galloso? Estamos trabajando.
12: Bueno, uno tenía que estar, ¿no?, para saber. Y ya estuviste, ya llegaste al centro. Por estatuto quedaste prácticamente fuera de actividad con la primera división. Después de pasar todo esto, a mí me cuesta tanto cuando le maltratan a un tipo antes de un partido, jugar el partido, ganamos, soy el ídolo, el siguiente partido perdés y soy lo peor, o sea, a veces el más ingrato de repente ser deportista. ¿Qué pensás a esta altura de tu vida? ¿Te pones una meta de continuar con un escaño más, de ver más o decir, ya di todo en el fútbol?
0: Bueno, yo sinceramente, como desde el principio dije, ¿verdad?, la dirigencia deportiva Peñaimera o depende de GTI Fútbol Distrital, en este caso dos distritos, pues de Escobar y de Paraguarí, digo, Landere, Guatabello, entonces entregáme este paso al costado. Yo sinceramente, a nosotros no salió todo bien gracias a las autoridades, a los acompañamientos continuos que tenemos del pueblo paraguariense. Es por eso de que conseguimos montones de cosas. Imagínense ustedes, infraestructura en 10 canchas. Eso es único. Nunca en un periodo de 3 años una institución como la gobernación hizo eso por el fútbol.
12: Nunca,
0: nunca en un distrito. Bueno, es por eso de que nosotros Rojecuá, bendición a suerte. Vea la realidad de la cosa, Galloso, porque Rojecuá, autoridades como el ministro Jaiyegdaya, gobernadora, y así también las autoridades locales que siempre están cooperando y colaborando con nosotros. Nosotros lo que hicimos al llegar ahí en la liga fue justamente la unidad. Buscar la unidad entre pueblo, autoridades y todos los deportistas allá. Entonces, gracias a eso nosotros conseguimos 8 copas en menos de 3 años. Es algo único, nunca se hizo y nosotros conseguimos todo. Es por eso de que estoy muy agradecido a todo el pueblo paraguayense, a las autoridades, a la prensa también que siempre nos acompañó, documentó todo lo que hicimos, todo el trabajo. Eres Hachandé, Getao y Guri, en principio allá oremos Pembaité, pero Upen y a tu escuela, a tu ore ayuda el 100%. ¿Por qué? Porque vos estás allá, tenés el trabajo por una ya y con resultado positivo.
12: ¿Vas a seguir la dirigencia del club?
0: Bueno, yo tengo mi mandato hasta el 2028.

0: en febrero del 2029 te voy a entregar. Te voy a entregar, ahí seguramente vamos a ver a otros compañeros, ¿verdad? Que pueda seguir el trabajo, ¿verdad? Pues estamos ahí allá, poja, realmente. Ojalá ya la apetuma ya. ¿Por qué? Porque esto te lleva tiempo, te lleva muchísimas cosas negativas. La he pensado, ¿dónde acá en un lado? Dediquemos ahí hoy.
1: ¿Pensás que alguna vez puedes dar ese paso adelante para llegar a ser presidente de Paraguay?
0: Bueno, eso es. Eso a cualquiera le va a gustar. A cualquiera le va a gustar. Pero tiene que haber. Las autoridades, lo que le gusta el fútbol, los comerciantes, el pueblo en sí te tiene que acompañar. Si no te acompaña, hermano querido, es imposible.
1: Se está la presidente, pero peyupas en Dios, si no se nada, sentamos ahí.
0: Claro, no, yeyupano, es así únicamente lo que vamos a conseguir el logro deportivo que queremos.
1: ¿Y eso es lo que vas a pedir si alguna vez te vas a candidatar?
0: Totalmente, totalmente. Ahora, por ejemplo, están haciendo el trabajo fenomenal, ¿verdad? Los compañeros. Hay gente de primera rueda vendedora de compañía Indecuripe positivamente, ¿verdad? Los resultados. Bueno, pero con segunda rueda de compañía, imagínalo. Yo creo que estamos mejorando muchísimo.
1: ¿Quieres mantenerse y tratar de hacer algo más?
0: Eso es lo que queremos, mantenernos por los chicos. Por los chicos, 150, imagínense ustedes, su 17, 7 a 1 ganar la de pasada, sí. Encarnación. Puntero invicto. Punteo invito, ganan 20. Pues claro, su 18 está ahí nomás también. Segundo puesto, Bionina, Pepe, su 15 está puntero, único puntero también. Su 16 está batallando ahí en el tercer, cuarto puesto. O sea que tenemos jóvenes, tenemos que agradecerle también a todos esos profesores de escuela de fútbol. Sinceramente, humillaron pingos y no ya huele copa con A, con A, ya huele copa con A. Y ojalá que estos chicos puedan llegar. Esa es la idea, ¿verdad? De la dirigencia. Y estamos trabajando y agradecerle a cada profesional, todos paraguayenses en las formativas. En las formativas están toditos paraguayenses. Hay guatamina, me dice, ya Japón hay teína. Yo creo que si Paraguarí continúa en esta intermedia, yo creo que dentro de poco va su propio fruto va a disfrutar.
1: Señor, agradecerle por el tiempo. Muy
0: muchísimas gracias, don Galloso, esa amiga mía, por yo pumbar estende de Guaray, que sigas adelante en tu trabajo.
1: José María Jiménez, ¿qué tal? ¿Qué tal?
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9: Bueno, a ver, continuamos nosotros informando a los amigos que nos están acompañando a esta hora de la mañana. Ahora mismo paró la llovizna. Ahora mismo no tenemos viento en esta zona. Sigue el fresco y esto va a continuar. Ignacio Ojeda, ¿qué tal, concejal? ¿Cómo está? Buen día.
10: Muy buenos días, querido Reinaldo. Buenos días a todas las personas quienes nos están escuchando. Mateco Vaina, Reinaldo.
9: Y como siempre, acá intentando, a ver, estoy viendo, vos sos lista 2, opción 2, Ignacio.
10: Sí, así mismo, mi querido Reinaldo, por las leyes electorales, me quedé la opción 2, pero en la interna yo me quedé

0: tiene una estructura grande que es la estructura del diputado ahora. Yo estoy solo.
1: Ajá, eco añón de oídico. Pero usted nunca me queja año. Cuando habla con él, yo soy solo, yo soy solo. Pero nunca me queja año. Déjate de joder.
0: No, no, o sea, lo que cuesta pasar una interna dentro de los partidos tradicionales. Porque una interna es muy, muy de estructura. Y obviamente el compañero tiene estructura porque tiene todo el equipo de un diputado ahora. Y pero bueno, eso ya, otra cosa, pero yo me quedé número uno dentro de mi lista.
1: A ver.
0: En la lista 9, pero como lista perdimos en más de 100 votos nomás, como lista. Si es que los compañeros eran un poco más guapos, íbamos a ganar como lista.
1: Ahora, ¿y significa mucho para vos esto, tener esta responsabilidad? Mira que vos estás ahí en la junta, por ahí te pueden decir leguleyu, cómplice, genuflexu, pero tu gente te acompaña, ¿eh? Eso es lo que vale allí en la hora de la verdad.
0: Sí, así mismo, estar ya dentro de la junta, ¿verdad? Tiene su costo también, ¿verdad? Porque el poder te gasta, por un lado, pero por otro lado también te ayuda, pues ya tenés experiencia, ya te conoces más la gente, ya tenés un poco más de estructura también, ¿verdad? Y muchas cosas se dice cuando uno se candidata, pues, o copila otro candidato, y más todavía que he visto que hay algunos candidatos nuevos que ni siquiera saben las atribuciones de un concejal. O prometes y qué maravilla, Reinaldo, cosa que no es su función, que no van a poder hacer. Y ya, pújico, y la gente ve. Pero vaya, pata, y es así en nuestra realidad. Vos seguro, más que nadie, en dudas ya, como prometen los candidatos a concejales. Ahí ya, pújico, ve. Pero muchas veces a la gente le gusta realmente que le mienta, porque de derecho es cierto, guaja, y posible no le creí. Sin embargo, otro que le están mintiendo, UPAPO cree. Muchas veces, se calculó mitad con política, ve, de Yapua por lo visto le dijo, pero si es siempre ese estilo, ve, siempre diciendo la verdad, cómo son las cosas, cuáles son las atribuciones de un concejal, qué es lo que podemos hacer, cuáles son las funciones de un intendente. Nadie me va a llamar de, como me dijiste, cómplice de leguleyo, porque nosotros habíamos solicitado inclusive la intervención de la municipalidad. Y por un acuerdo de cúpula del Partido Colorado, sabemos quién le defendió a quién, que era su contrario, etcétera, etcétera. Sí. Estamos en esta situación, ¿verdad? Y todo lo que pasamos ese año por solicitar una intervención, porque no es fácil eso, más dentro de un partido de la oposición, tiene su costo político, porque muchas cosas dependemos del ejecutivo. Ahora, si voto el año, le conté al ejecutivo, pedí su cabeza, que es lo que va a hacer, ¿verdad? Y son costos que uno lleva también, que otra gente capaz no se da cuenta, ¿verdad? Pero yo, contra todas esas situaciones, yo luché, hice lo que pude estos 5 años, puedo dar más. Yo sé que puedo dar más, pero depende muchas veces del ejecutivo. Justamente hoy estaba viendo, iba a alzar en mis redes sociales como juez de TVT, que la ordenanza que yo conseguí, a duras penas también, porque en la primera vuelta perdí 11-1, vos sabés que el proyecto de la ordenanza de que se dé las becas transparentes, ¿verdad? Sin cupos políticos, sino por los méritos de los jóvenes. Uh-huh. Esa ordenanza ya está vigente, pero no se cumplió, no se ejecutó. ¿Por qué? Porque el ejecutivo no ejecutó. Yo como concejal conseguí eso, y yo fui el único concejal que presentó un proyecto de ordenanza estos 5 años. Después nadie presentó ningún proyecto de ordenanza. Vale aclarar también, ¿verdad? Y después otras resoluciones. Minuta generalmente se presenta, pero un proyecto de ordenanza, yo fui el único que presentó, Reinaldo.
1: A ver, ¿qué podíamos hacer para dar una solución intermedia al tema de los caminos vecinales? Que no sea el pan diario, ni tampoco sea la muletilla de cada etapa electoral de los políticos, Ignacio.
0: Y vos sabés, es difícil darte una respuesta rápida y para una solución definitiva. Son muchas cuestiones. Este ítem va a influir, Reinaldo, para que lleguemos a eso. Porque generalmente acá,

0: Sobre todo porque depende mucho de la intendencia, es la voluntad del ejecutivo también, porque de él depende la maquinaria, los choferes, los funcionarios. Nosotros podemos proponer. Acá lo que nosotros tenemos que sincerarnos, ¿verdad? Con el ejecutivo nos sentamos a hablar y actuar acorde a eso. Porque muchas veces el ejecutivo le da a su amigo, a lo que sale de su equipo, la maquinaria, a saltear la O, a saltear o solamente dirigente de la Peoyapo, y así no se puede trabajar. Y aparte también, todo el mundo reclama el tema de las cunetas, porque en la cuneta lo lava los ella, pues. Se puede irte por un güey para ayer, y yo no sé por qué nunca se quiso hacer, no saben hacer los choferes, o por qué nunca se hizo eso. Porque vos sabes que no se hace, algunos dijo V combustible, otros, y entonces no, esto es negocio porque de la tapen de ahí va yo, no es negocio ahora. Muchas cosas se
1: No,
0: dicen,
1: no
0: pero
1: vaya a ser así. Es muy
0: no, y no, y por
1: pesado.
0: eso digo, muchas cosas se dicen, pero la solución definitiva es compleja. El ejecutivo tiene que tener un proyecto. Yo creo que eso la gente tiene que ver también. Ahora, justamente Juan Aurelio te está mencionando el proyecto que él tenía o que tiene, ¿verdad? Con ayuda de un compueblano nuestro que él, acá el licenciado Claude Rodas, que él pudo solucionar el tema de los caminos ahí en Filadelfia, le está ayudando con un proyecto, ¿verdad? Porque acá en Carapeguá estamos mal. Y también estas cuestiones de politiquería no afecta mucho y muchas veces la gente no se da cuenta por fanatismo. Por ejemplo, la gobernación, ¿qué hizo por Carapeguá
1: Lo
0: en estos
1: mejor.
0: años que nosotros estuvimos? Una vez o dos veces vino la maquinaria de la gobernación y Carapeguá es parte del noveno departamento.
1: Qué bueno.
0: Pero como la gobernadora no era el equipo del intendente, ando buscando el retorno. Imagínate, esa politiquería barata, esas prácticas, ¿cómo nos afecta como Carapeguá, como ciudadano carapegüeño ahora? Y bueno, ojalá esta vuelta, hombre, mi mierda, gobernación la trae todo porque su candidato Moisés ya es el equipo de la gobernadora, pero aunque hasta ahora no he visto todavía ninguna máquina de la gobernación.
1: Sí, pero ya poco hay pozo. Oye, ya poco está más. A ver, vamos a mover a Paola Verde Valle y vamos a vender esa y vamos a vender esa tumba de Dios, caray.
0: Eso muchas veces, Reinaldo, las migajas que nos dan del gobierno. Y vos sabés la platal que tiene la gobernación que es nuestro. Yo a veces pongo un ejemplo. Supongamos que yo tenga tu plata, Reinaldo, con 1 millón de guaraní de plata. Yo te doy 100.000. Esta semana te doy 100.000. La otra semana te puedo dar otros 100. Sin embargo, vos no sabés que yo tengo 1 millón que es tu plata, ¿verdad? Ande, ave migaja, me ande. Y así estamos en Paraguay. Un país rico pero pobre por culpa de la corrupción, por cuando nos dan migajas, pero en realidad es una partecita nomás nos da de lo que nos corresponde. O sea que el presupuesto que maneja la gobernación y nosotros nos contentamos a veces con un pozo, ¿verdad? Pero bueno, es lo que hay. Yo siempre digo las cosas de frente. Y a algunos le gusta, a otros no, ¿verdad? Pero es lo que hay, Reinaldo. Yo, como siempre, voy a seguir trabajando. Y si Dios quiere, si es que el pueblo carapeño lo decide, y Juan Aurelio es intendente, yo creo que podemos hacer mucho más. Porque él es también un visionario que quiere las cosas bien en su comunidad, como yo. Yo confío mucho que él va a llegar y que vamos a hacer muchas cosas más que, como él dijo, él no tiene un proyecto ya político para el 2028. Como
1: Bueno,
0: sabemos que el otro sí tiene, porque si él llega, ya sabemos quién va a ser el candidato a diputado, quién va a ser el candidato a gobernador, Jacobo Copama, y solamente piensan en eso, van a utilizar esa estructura de la municipalidad para los fines electorales para el 2028. Y eso con Juan Aurelio no va a pasar.
1: señor, agradecerle por el tiempo. Este vino desde lejos para instalarse. Se instaló y vino para quedarse. Gracias, Ignacio. Muy amable. Gracias.
0: Gracias, mi querida, a las órdenes siempre. La Inca tu jefe es siempre mi meta con la
1: Va,
0: comunidad, mi querida.
1: épico a la orden de Tacenita Taitín de Yoguaseya esas anguajinas. Qué bárbaro, cuasa. Chao. Chao,
0: Gracias, chao.
1: chao, chao, chao. Gracias, Ignacio Ojeda, hablando con nosotros de esta manera también. Está duro el tema. Esto puede habilitar un dato. Está duro, ¿verdad? Moisés Espínola, candidato a intendente de lista 1. Buen día.
2: Buen día, mi apreciado Reinaldo. Buen día a toda la audiencia de la 90.5. A oyentes, los de este hermano, saludarte un poquitito e invitarle a la gente para la gran reunión de mañana a las 20 horas, 7 y media de la tarde. Y hay que tomar los mitones en Boyá, seccional colorada de Carapeguave. Autoridades departamentales y distritales, ex presidente de la Junta de Gobierno, ex ministro, ex senador, ex invitado a la mitad, compartir mi Juan. Presentación de nuestros candidatos a concejales de la lista 1, los mejores candidatos a nivel distrital, personas que realmente tienen identidad propia, que tienen antecedentes de servicio, que van a buscar el espacio dentro de la concejalía municipal. Y la presentación de la candidatura del representante a la intendencia de la lista 1, Ñaño Gendumita, entre Anguirucuera, Ña Genduta, la Ñan de Autoridad Departamental, Ña Genduta, la mensaje, Ña Meta, la pueblo, para estos 5 años de gestión que se vienen con todo, desarrollo en las compañías y en todos lados. Tenemos un plan que va a llegar y va a caer en Pacheco, que vamos a presentar en días más de la mano de Darío Espinosa, Carlos Ojeda y otros candidatos que verdaderamente le representan al pueblo, no aquellos candidatos que llegan de otros sectores políticos y se prestan al intendente actual amaniatado por la falta de recursos, buscando unas moneditas para su bolsillo. Nosotros tenemos representantes que no se van a vender como aquellos de otros partidos que solamente representan la falta de identidad y la prebenda dentro de la política, mi apreciado Reinaldo. Así que mañana le invitamos a todos para compartir de gran manera entre grandes colorados en la seccional colorada Carapeguay.
1: A ver, Moisés, ¿qué se prestan al intendente de Tual, me dijiste?
2: Que se prestan a los intendentes, a las autoridades. Recién le escuché a este muchacho Ignacio Ojeda hablar. Es una persona que no tiene objetividad, no tiene qué decirle al pueblo carapegüeño. Le dieron la oportunidad y no representó a Carapeguá como debería de representarse. Y es que los pachequeños tienen que mirar con mayor objetividad a quién votarle. Tienen que mirar con mayor crítica a quién le van a votar. La niña votante, la niña de Rapichaña, de Valle, ni Jagüera, ni ella de seis la servicio, ni de ella de seis realmente la trabajo, ni la tapa y cuere de persona peor.
1: Moisés, mañana a partir de las 19:30 horas, seccional colorada de Carapeguá, entonces.
2: Mañana, 19:30 horas, seccional colorada carapegüeña, compartir entre grandes colorados la gran victoria que se destina en la lista 1, mi apreciado Reinaldo.
1: Gracias, muy amable, gracias, gracias. Moisés Espínola, para invitar a la gente para este encuentro que se está preparando. Mañana dice que viene la gente de Marcas y Señales en la Senaxa de Carapeguá. Para la gente que quiera acercarse a poder regularizar su situación, porque con Anga, oye, si página, vea, sea, a la vaca con Anga, da y valor mo a veima, la dore coño, la documentación. ¿Se dan cuenta ustedes lo grave que es esta situación? No va a tener más valor porque haga el registro único del Ministerio de Economía ya hipojuyete ima. Minuta de inscripción, formulario F18, marca y señales de ganado. Debe ser descargada de la web del RUN, Registro Único Nacional, vea, complementada a computadora con los datos completos del titular, estado civil como figura en la cédula. De cuajendita, y nada, coéramos. Ojalá que tengamos hoy posibilidad de hablar un poquito con la gente e informar un poco más a los amigos con relación a esta situación. La de bacanere vendemos a ley precio, la de coiramos, la peixite, la dato cuera ere cojanguaisa, la de registraino, prácticamente upeyandica tu cuamo a veimare vende. Fíjate un poco hasta dónde llegamos. Opamos el programa, pío. Va Erico Peisa. Gracias a la gente de LocalNet. La emisión es a las 19 horas, como todos los días, y a los amigos que nos acompañan, como siempre, en cada una de las radios, emisoras y plataformas de todo el país. Hasta entonces.
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6: La radio te informa la hora. 9:03.
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1: ¿Qué tal, amigos? ¿Cómo están? Qué placer enorme saludarles a toda nuestra mayoritaria audiencia a lo largo y lo ancho. Hoy estamos llegando con nuestra señal, con todo el gran equipo técnico y humano de Radio Carapeguá 90.5. Muchísimas gracias. 0971-119-929 está habilitado para que se puedan contactar con nosotros. Deja tus mensajes. Edgar DJ en Comando Central. Aquí la voz de Arnaldo González. Con todas las promociones de importantes empresas publicitarias quienes nos acompañan diariamente aquí a través de la radio. Así que gracias a todos y cada uno quienes forman parte de este programón de cada mañana por Radio Carapeguá 90.5. Así que muchísimas gracias a todos los oyentes, a la gente que empiezan a activar desde tempranas horas trabajando a full, las amas de casa, nuestras guapas artesanas. Se está prestando un poquito más el tiempo, cielo cubierto, escasamente quiere salir el sol, pero hay alertas todavía, bajas temperaturas, es la que indica para esta semana que queda, por supuesto. Así que lo que van a salir, a abrigarse muy bien, a prever muchísimas cosas. Y por supuesto nosotros con muy buena música siempre a través de la radio. Contactate con nosotros, deja tus mensajes, tus sugerencias, sin problema estamos para complacer todos los pedidos. Hasta las 11 de la mañana estamos en vivo a través de Radio Carapeguá 90.5. Seguimos con más canciones.

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1: Muy bien, seguimos avanzando aquí a través de Radio Carapeguá 90.5, Lubrifer de Quinta SRL, alineación, balanceo, servicio técnico, mantenimiento, venta de neumáticos, cambio de aceite, todos los servicios que tenemos para todos y cada uno de ustedes. 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Bueno, se viene el gran festival folclórico. Vayan preparándose, la ACE de la Escuela Básica número 448 Dionisio Cabello de la Compañía Potrero se está preparando con todo y te invita con todo el cariño a toda la comunidad, por supuesto, a vivir una noche mágica llena de folclore, de música, de tradición y mucha alegría. Van a estar artistas confirmados para el 4 de septiembre. Los primos, va a estar Smith, va a estar Admin Cantero, va a estar Iván Caballero, va a estar elenco de danza Nancy Pedroso, va a estar Mirena Sofía, va a estar Dagna Barrios, Jazmín Oex, dúo Rodas Morel y su grupo, va a estar también Arnie Montiel con todos sus grandes éxitos. Esto va a ser en la quinta Yawi Ajá de Juana Irene, Compañía Potrero, a partir de las 19 horas el 4 de septiembre. Anima este servidor Arnaldo González, así que vení a vivirlo, por supuesto, este maravilloso gran evento. Organiza la ACE de la Escuela Básica número 448 Dionisio Cabello de la Compañía Potrero Carapeguá, así que todos están cordialmente invitados. Y los patronales de San Roque González de Santa Cruz, ahí vamos a estar animando con la presencia de varios artistas que van a estar en vivo, así que vayan preparándose. Va a estar también el compañero Celso Caballero, va a estar Denis Ariel, todo el gran equipo. Vamos a estar trasladándonos hasta la Municipalidad de San Roque González de Santa Cruz. Banda Capibarí en vivo, en concierto, rumberos, y además también el ex vocalista de Miguel Quintana Vareiro, que va a estar también acompañando este maravilloso gran evento. 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Bueno, vamos a seguir con más canciones, con más éxitos, aquí por FM Carapeguá 90.5.
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1: 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Los mejores éxitos sonando a través de Radio Carapeguá 90.5. Así que muchísimas gracias a todas las personas quienes van formando parte de nuestro trabajo. Están en plena sintonía del programa y compartiendo también con nosotros nuestro trabajo aquí desde Carapeguá, desde la capital del Pogui, desde la cuna de guapas artesanas, gente laboriosa que siempre estamos transmitiendo desde esta ciudad, la ciudad de mayor población del departamento de Paraguay. La ciudad de Carapeguá tiene aproximadamente más de 29.351 habitantes, ahora un poquito más porque obviamente se había realizado en el periodo 2022 a través de la INE. Así que mucha fuerza para toda la gente que está en plena sintonía del programa. Estamos ubicados aquí en el departamento de Paraguarí, aproximadamente a unos 80 kilómetros de Asunción. Así que vamos arriba, vamos con mucha fuerza, con muchas ganas, acompañando a toda esa mayoritaria audiencia. Comunicate con nosotros, deja tus mensajes 0971-119-929. 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Tenemos también, por supuesto, varios artículos, la gente que están viajando para el interior, otros están retornando, utilizando el acceso Carapeguá Nueva Italia. Sí, precauciones por la ruta porque algunas llovinas también, por supuesto, entonces sí, la ruta, tenemos que tener precauciones también. 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Bueno, a los choferes que están realizando su redondo, le enviamos un saludo especial. 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Bueno, muchísimas gracias a todas las empresas quienes forman parte, quienes nos acompañan diariamente a través de nuestro trabajo, a través de nuestro programa. Bueno, vamos a seguir con más canciones, con más éxitos aquí por FM Carapeguá 90.

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0: Hasta aquí, Pisando Fuerte. Espero que haya sido el agrado de nuestros oyentes. Dios mediante, volvemos en el mismo horario y la misma frecuencia. Por su sintonía, gracias.
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Buen día, Maite. Iba a ver la Jaceta Pichacuera, Cojañón de programa, Ñamo, Sengo, Purajay, 11 a 11, horas a mi vive, Radio Carapeguá, 90.5 rupive. Hoy, ¿cómo hará ya? Hoy, ¿cómo será Pepe Purajay? Gillo Benítez, le pongo que letra música de Bruno Cáceres, al estilo del otro, veo Guaranía con el lugar este, Valdés. Pichay, Ñipurgo, 20 de agosto. Felicidades, ya no sé ahí, un día como hoy, 20 de agosto. Ya le dimos ese agosto, ya llamó un poquito más lejos. Y pico y pongo este día, temperatura muy agradable, o incoge, y es seguro, y la se gustaba, y no se gustaba, y oye, a pesar de más agradable. A un mindo, tal ya se lo hago, yo gustaba, se ven, y a tu vez, no, no, se entiende, y usted, va a ver, pensar en después, va a ver, después actividad, después va a ver, a lo que viene otro. Y bueno, ya la diferencia ya o apoyar a la gente a llevar entre frío y calor, pero lindo día ya es de Ibiza. Bienvenido a Yende en tu escuela, en nombre de firma comercial de Tapicha Escuela, Oño Moyende y Kere y Tepe, seguidores de música paraguaya y algunos chamas en mí, vamos a ver, claro, hoy por la voz yo de mi chamas me ya compartían otra visión con mí. 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Chemo Pirimbá, igual, González Casó Purajillo, al estilo del otro lado de la día.

Ese ñandú, el dúo Campo Vera, Yeyita, vengo a esa antigua grabación, lindo tema. Seguimos, ya tu pico ahí. Morenita ñañaite, era coaco por ahí. Al estilo del dúo Irala Mendoza.

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2: Seguimos con música. Ya tu amigo. De añón te se ven, ya tu amigo. Al estilo del dúo Ortiz Quintana.

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Lo mismo que me acara pegua Victor Romero. Y ya no hemos mandado ya en el tiempo de conocer. Para este caso, si tú no sabes verlo, yo no sabes, otro día no sabes, no sabes, no sabes. Pues seguimos con música, dejando que yo con trigueñita, mi ponente así. Al estilo de los hermanos Acuña.

Causa Neñeña de Emiliano R. Fernández, y en tu programa y te al estilo del grupo Generación de Villarrica. Pero otro tema musical ya es de Yurumbo y te al estilo del dúo Vargas Salivares.

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0: Sí, señor, seguimos con música, pero Ñamo Chamamé, bueno, o sea, y Ñande Chamamé se lo queda pendiente con algo horario, güey. Ya tuve yo que hago la caura con la cosa, mami. Cuando mambo, pues. Tránsito con Marola. La caura. Ya tuve.

esta marola esa, o sea, el taita, tránsito coco marola, el taita del chamamé, vea. Pues cuando bien, tal vez no valga la pena quererlo. Al estilo el otro veo a la niego en el dúo, Gaete Quintana, ya no me digas.

Ya este Quintana por ahí lleva un archivo de Celso León de Caguazú, o sea, rescatable, sí señor. Proseguimos. Otro llamame del mismo conjunto, los Troyos Guaraníes. Está Marola ahí, o sea, ya no digo ahí.

0: Tá maro, la verdad se tiro y te ves lindo recuerdo. Proseguimos con ese mame. Cito Romero, o sea, disfrutar, bueno, sabe ver allá de música puina nada. Y yo mando a paseo, pero no hay gente de salir, y la gente de mi tambe, guarengo. Y gente mando a pavo, esa todo el tiempo, no cañí, ya te vi. Pero, de acuerdo a alguna investigación, ya pongo, y de que todos los grandes acontecimientos ya saco, ocultar abajo la gente de acá, para que gente de salir, bueno, diga, tú ya te mando a pala entero, pero todos los grandes acontecimientos. Putaña de memoria. Otro se mame. La Calandria, o sea, está vivo. Yo no vine acá.
1: 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La Calandria era una guaina muy cantora y peregrina. Ambulando por los montes, iba la guaina cantando. Y alegrías y canciones a su paso iba dejando. Por su canto dulce y puro, Dios premió luego a esta china, transformándola en calandria de mis selvas correntinas.

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Profesa Upuidero Jaiju, esa Flaminio Leve, ¿verdad? Ayer te llamó mi mamá, ya no era guau, a mí también, pues ella, pues a la cual veníamos, ayer te aguille, te llamé en tu hora, cura, pero nombre de firmas comerciales. A los ya te va a ver, te va a musicar, lo juro, Edgar Godini. Con el amor, 11 horas, amiga, tú me ayer y me llevaba en 10 radio Carapeguá, 90.5 rupibes. Primeramente, ya anduvo, está ni lado, espada amarilla, ya puedo ver, y ya, no, no, vete. Por último, no hay potasio en Bayernal, dúo Pérez Peralta. Ya puta bella.

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8: La radio te informa la hora. 12. Dos minutos.
9: ¿Cómo están mis amigos? Quien les habla, Rubén Díaz, en un nuevo encuentro del programa radial Meditaciones Cristianas. El tema de la fatiga es algo muy común en nuestro siglo. Tiene diferentes manifestaciones según la causa que lo produzca. Por ejemplo, la fatiga mental difiere totalmente de la fatiga física. El cansancio mental, algo tan difundido en nuestros días, lo llaman el mal de este siglo. En parte podría deberse a las condiciones de vida. Cada vez hay más personas que viven un ritmo vertiginoso, de tal forma que ya no tienen tiempo para comer pausadamente o reposar lo suficiente. Y eso que en esta vida moderna ya no se necesita grandes esfuerzos físicos para realizar tareas pesadas. Para ello están las grandes maquinarias. Ya no es necesario consumir horas enteras en realizar cálculos matemáticos. Para eso están las computadoras con un sofisticado software. Hoy día ya no es necesario caminar hasta la puerta de la calle para ver quién ha tocado el timbre. Para eso están los circuitos cerrados de televisión y el control remoto. Pero paradójicamente, a esta avalancha de adelantos y genialidades que han llevado a un progreso técnico casi sin límites, a pesar de todo, justo ahora que el hombre podría estar más libre y descansar mejor, un gran número de ellos padecen de agotamiento mental y físico, a tal punto que muchos terminan con una neurosis o depresión. Algunos expertos han analizado el tema y llegaron a la conclusión de que todo esto es como consecuencias del excesivo ruido del medio ambiente. Otros creen que es debido al tráfico enloquecedor. Hoy se agrega el riesgo de ser asaltado o secuestrado en la vía pública o en su propia casa. Podríamos decir que todos tienen realmente una pequeña cuota de culpa en este tema del agotamiento mental. Los remedios que se venden en las farmacias para levantar el ánimo, combatir la depresión, aumentar la concentración, es realmente larga. Y otra no menos larga de pastillas para dormir. Como ninguno de estos fármacos llegan a curar al paciente, podríamos decir, sin temor a equivocarnos, que solo son paliativos. El rey David pasó por una experiencia similar y dice en su salmo: mientras callé, se envejecieron mis huesos en mi gemir cada día. David había pecado contra Dios y no lo había confesado. Más bien, pretendió ocultar. Ese pecado carcomió su interior, le quitó la paz del corazón, le produjo abatimiento, depresión, fatiga mental. Él tenía toda la riqueza del mundo, pero no era feliz, con la diferencia que él encontró el remedio eficaz, la clave para salir del pozo. Dijo: mi pecado te declaré y confesé mis transgresiones a Dios, y tú perdonaste la maldad de mi pecado. Mi amigo oyente, tal vez estés pasando por una situación similar. Te invito a renovar tus fuerzas, pero esta vez no con pastillas, ni con una consulta médica, sino con Dios. Jesús dijo: venid a mí todos los que estáis trabajados y cargados, que yo os haré descansar. Poned mi yugo sobre vosotros y aprended de mí, que soy manso y humilde de corazón, y hallaréis descanso para vuestras almas. Caminemos este día tomados de la mano de Dios. 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Esperando que el programa haya sido de ayuda espiritual para tu vida, me despido hasta un nuevo encuentro. Y que Dios te bendiga.
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21: La radio te informa la hora. 13. 3 minutos.
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0: Señoras y señores, ¿cómo están ustedes? Qué gusto saludarles, afectuoso saludo a todos. A partir de este momento arrancamos nuestro encuentro informativo, como todos los días, jornada especial para compartir con los amigos. Esta tarde fresca, sí, eso sí, eso hay que decir, realmente fresca la tarde, sin lugar a duda, por lo que estamos viendo, de la forma que se está comportando el tiempo, es fresquita será, mira, pues, impresionante. Es fresquita la tarde hoy. Y nosotros, como siempre, por supuesto, listos para informar a los amigos que nos va a acompañar a lo largo y a lo ancho de esta jornada informativa. Estuve mirando el centro de nuestra comunidad. Estuve mirando el centro de nuestra comunidad. Uñimungue y Lomitán será un ícono de movimiento económico de alguna manera. Un isla carapeguaba. Uno puede ver que la gente está trabajando. Uno puede ver que la gente se está moviendo. Oye, para este voy a... Yo creo que todos saben de que ese movimiento económico, ese movimiento comercial, es algo real, al menos aquí en la ciudad de Carapeguá. Después y andé lo mitad, no la Carapeguá, vende y pues este hoy va a ver. No, eso yo creo que nadie te va a decir. Eso creo que nadie te va a decir. Porque se nota, pues. Oye, cuápula, ojalá actividad, oye, cuápula, ojalá la movimiento. Entonces, lo mitamos pillar, verá la, hoy coja en la asunto, ¿ya? Sí, se puede ver, tranquilamente, se hace notar que hay movimiento en la ciudad de Carapeguá. Eso yo pude comprobar, o sea, mirando un ratito, mirando ahí, hay movimiento. Y ese movimiento económico que tenemos también tendríamos que aprovechar de alguna manera. Eso también hay que aprovechar. Hay que decirle a nuestra gente que no todas las veces uno tiene la posibilidad de que tenga un movimiento económico. Pero nada, es todas las veces. Jala yarecoya de... La posibilidad para tener estas cuestiones, estos movimientos, ya aprovechar ahí al máximo, ya aprovechar al máximo. Porque, y gusto con la pesa, la oilla, ves, inango, y acuñé, y gusto paite hoy. Pero, repito una vez más, hay que aprovechar al máximo cuando hay una situación como esta. Hoy vamos a tener la visita de algunos amigos que van a venir a hablar con nosotros con relación al tema de la casita que la vez pasada se había quemado y en donde me hablaban precisamente que necesitan hacer una pequeña actividad para ayudar a la familia, ¿verdad? Para ayudar por sobre todas las cosas a estas personas que lamentablemente hay que decir que tuvieron esta desgracia, porque cuando ocurre una desgracia no todos están y estamos preparados para poder enfrentar. Esa es una realidad. No todos tenemos la posibilidad para enfrentar. Y por otro lado, mañana tenemos el encuentro de los colorados en la seccional colorada de la ciudad de Carapeguá y que va a ser precisamente a partir de las 20 horas. La invitación está hecha para todos los amigos quienes quieran participar, para todos los amigos quienes quieran ir. Ustedes saben que la invitación es abierta a todos, así que vamos a estar atentos también a todo este acontecimiento. Los líderes, ¿cómo se llama? Los líderes departamentales van a estar aquí en la ciudad de Carapeguá para... ¿Pasa? ¿Cómo se llama? Los líderes departamentales van a estar aquí para poder reunirse con los amigos que van a hablar con todos los colorados para tratar de decir, señores, estamos aquí presentes, estamos para trabajar por la lista 1, todo por la lista 1, eso va a pasar. Eso va a ser mañana. También mañana vamos a tener encuentro de los bomberos, que también se están preparando para hablar por la nueva ley. Y también están hablando ahí los muchachos de que hay otras actividades también para ver, que me decían justamente que querían conversar con nosotros también para poder promocionar algunas actividades que están haciendo. También me decían que había un curso también, ¿verdad? Así que eso también vamos a aprovechar para poder hablar con los bomberos con relación a esta situación. Esta y la actividad, y Carapeguá, como siempre, por supuesto, llena de actividades. Eso hay que decirle a la gente, es que Carapeguá, como siempre, está llena de actividades. Bueno, a ver, está Johnny, vamos a hablar con él un poquitito. Él seguramente nos va a contar todos los detalles con relación a estas situaciones que se está dando, que me parece muy importante, y para poder conversar con él. Hola, Johnny Obregón, ¿cómo te va? Buenas tardes.
1: Buenas tardes, Ayuso. Muchas gracias por el espacio y un saludo también a tu audiencia por permitirnos hacerle llegar esta invitación para lo que sería nuestro curso de manejo e identificación de serpientes del Paraguay.
0: A ver, qué lindo eso es. O sea, manejo y... Cheutamovi. Identificación de serpientes. ¿Qué, cómo eso es, Johnny?
1: Es un curso abierto para todo público. No precisamente para personal bombero, sino que para toda, digamos, profesional de producción que está por el campo, estudiantes de veterinaria, agro, y gente interesada, ¿verdad?, en conocer estos ejemplares, ¿verdad?, y perderle un poco el miedo. O sea, lo que nosotros queremos es llegar a la mayor cantidad de gente, que ellos puedan conocer las especies de animales, de serpientes que tenemos ahora en el Paraguay, y lo que podemos encontrar por nuestra zona, ¿verdad?, para que podamos perder el miedo, aprender a convivir con estos ejemplares en nuestro entorno, y pues sobre todo, ¿verdad?, fomentar la conservación de la ecología, ¿verdad?
0: Ahora, decime un poco, ¿cómo es? ¿Anda ya que con la serpiente?
1: No, y justamente ese es el punto principal de esta capacitación, de este curso, ¿verdad? El conocer es igual a dejar de temerlas, ¿verdad? La idea justamente es esa, ¿verdad? Uno teme a lo que desconoce muchas veces, entonces por eso es que queremos, a través de este curso, concientizar a la gente, que la gente conozca también estos ejemplares, cómo identificar, por ejemplo, las serpientes que son venenosas, que no son venenosas, porque bien sabemos, ¿verdad?, hablando mal y rápido, ya que sean voy a que eso era rota, alguno dice, ¿verdad?
0: Sí,
1: entonces
0: sí.
1: Justamente eso es lo que queremos lograr, ¿verdad?, que la gente aprenda a identificar, ¿verdad?, y no justamente recurrir al garrote, ¿verdad?, sino que poder, digamos, ¿verdad?, convivir con estas especies, ¿verdad?, poder reubicarles en otro, en su hábitat, y permitir que cada uno cumpla su función, ¿verdad?, porque se sabe, ¿verdad?, que algunas especies, ¿verdad?, de serpientes son controladoras de plagas y demás, ¿verdad?
0: Mira un poco. A ver, ¿qué hago cuando veo a un boy hobby? Agarro, doblo y meto en mi bolsillo.
1: Y justamente eso es lo que queremos enseñar en el curso, cómo manejar a las distintas especies de serpientes, ¿verdad?
0: Porque creo que el ñandubireí es mucho más amigable. A ese le puede dar besito y todo si quiere.
1: Sí, vos sabés que hay serpientes, ¿verdad?, que justamente por creencia popular se les tiene mucho miedo, ¿verdad?, y se tienen, digamos, ¿verdad?, conceptos...
0: Mala fama.
1: Hay muchos mitos con respecto a la serpiente y eso, ¿verdad?
0: Bueno.
1: Entonces, eso justamente es lo que queremos enseñarle a nuestros conciudadanos, ¿verdad?
0: ¿El moixumbé que tiene veneno también o no?
1: Ahí ya me mataste esa parte.
0: Está,
1: ahí.
0: Bueno,
1: yo también estoy con la ansia de poder participar del curso y de fomentar mi conocimiento, ¿verdad?
0: Bueno, espera un ratito. Se coimo antes, ya, pues, para más antes, Lauren, pues, esta gina, se coimo ya, pepe ya, jamás, y con algo, a ver.
1: Para este curso, Para este curso va a venir un especialista en serpientes del Serpentario Guaraní. El instructor se llama Danilo Krause. Es un instructor de primer nivel. Así que la capacitación va a estar muy interesante. Vamos a tener varios ejemplares para que se pueda justamente, ¿verdad? Después de una introducción teórica, ir a la práctica, ¿verdad? Ya sea en la identificación de estos ejemplares, así también como el manejo cuidadoso para evitar justamente accidentes y eso que uno pueda llegar a tener con estos ejemplares.
0: Señores, no dije nada, no sabemos nada de serpiente todavía, no le puedo decir cuáles son las especies más bravas, más finas, más tranquilas, no le puedo decir cuál es venenosa, cuál no, no sabemos absolutamente nada. Tenemos que ir y todas las personas comunes que quieran participar por obvio motivo pueden acercarse al evento.
1: Así mismo, señores, le vamos a estar esperando. Y justamente los interesados pueden escribir al WhatsApp del Cuerpo de Bomberos Voluntarios de Carapeguá al 0976-132-132.
0: Sí.
1: Entonces, para que ahí le podamos brindar todas las informaciones necesarias con respecto a este curso.
0: 0976-132-132. Puede ir a mirar. ¿Cu ¿Cuándo va a ser? ¿De qué hora a qué hora?
1: Va a ser del siguiente mes, el 19 y 20 de septiembre. El sábado 19 vamos a empezar a las 14 horas, probablemente se va a extender hasta las 18 horas. Y el día domingo, el día siguiente, el 20 de septiembre, vamos a arrancar a las 8 y media, vamos a tener una pausa al mediodía y luego continuamos luego del almuerzo, digamos, ¿verdad?
0: El mundo del
1: Ya sea.
0: serpiente en Carapeguá. Mirá vos, qué interesante, ¿eh? Bueno, entonces quedamos para 19 y 20 de septiembre. Va a ser en el Salón de Eventos de los Bomberos, horario continuado.
1: No,
0: ¿Dónde va a ser?
1: ahí, permíteme, va a ser en el salón auditorio del Instituto de Formación Docente de San Nicolás.
0: San Nicolás. Ah, ese tiene un lindo salón también, bien grande, ¿verdad?
1: Sí, señor, justamente porque esperamos ahora una gran afluencia de gente, entonces contamos con el apoyo del Instituto San Nicolás, entonces vamos a estar esperándole a los participantes en ese lugar.
0: Brillante, espectacular. Estoy muy contento de poder escuchar esto porque más allá de todo, así como bien lo dijiste, hay muchos mitos, hay mucho tabú con relación a todo esto, así que hay que conocer con quién convivimos también y a veces, bueno, ahora que vamos a entrar en temporada de por ahí, en la lluvia, sequía alta, o sea, también a veces una temperatura elevada, todo eso hace también a que estos reptiles se muevan, entonces, para poder identificarlo, cómo tiene que ser esta oportunidad, Johnny, ¿no?
1: Sí, señor, así mismo, así que ya la gente ya sabe, le vamos a esperar este 19 y 20 de septiembre para el curso de manejo e identificación de serpientes del Paraguay. Así que tienen que meterle muchas ganas, le vamos a esperar a todos los interesados. Entonces, así vamos a aprender juntos, vamos a identificar las serpientes, vamos a ver cuáles son los cuidados que uno tiene que tener para evitar accidentes, vamos a aprender sobre su zoología, sobre su hábitat, todo lo necesario.
0: Bueno, gracias Johnny, muy amable. Gracias, gracias.
1: Muchas gracias.
0: Johnny Obregón, si quieren más información, puede llamar al 0976 de los bomberos. Tengo que enviar ahí 132, 132 tus datos y hablar con ellos para poder inscribirte entonces para este encuentro sobre serpientes aquí en Carapeguá. Qué lindo esto, de verdad. Lindo, de verdad. Dale.
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0: Bueno, continuamos nosotros informando a los amigos que nos están acompañando en esta jornada. Mirar, por supuesto, algunos detalles de esta jornada informativa. Va a haber, está Moisés Espínola para la invitación de mañana en el local de la seccional colorada. Hola, Moisés, ¿cómo está? Buenas tardes.
3: Muy buenas tardes, Reinaldo Gallosa. Saludo a toda la audiencia de la 90.5. Buenas tardes, Reinaldo.
0: Bueno, contar un poquito cómo va a ser la reunión de mañana, quiénes son los que van a participar, cómo van a hacer en el local de la seccional colorada.
3: Y Reinaldo, mañana con el equipo comando departamental vamos a estar compartiendo la seccional colorada de Carapeguá. Vamos a estar compartiendo con nuestros jefes de campaña a nivel distrital, con los candidatos a concejales electos por la lista 1, dirigentes históricos del partido y grandes amigos que van a estar acompañando, algunos dirigentes de las compañías, a todo aquel amigo dirigente que quiera personarse en la seccional mañana, a todo aquel simpatizante de este gran proyecto de la lista 1, les esperamos mañana. Hacemos el lanzamiento de nuestro nuevo tema de la lista 1 en Carapeguá. Mañana hacemos gala de nuestro lanzamiento de tema. Vamos a estar presentando a cada candidato y la virtud que le fortalece a cada candidato y el discurso y el mensaje de nuestros grandes líderes departamentales.
0: Ya, a ver, participan todos los líderes locales también, le invitan a todos.
3: Estamos esperando la presencia de nuestra concejal departamental Luz Mariela Cañete, una gran compañera, una gran luchadora, una persona que tiene de cuenta una dirigencia muy importante que estuvo trabajando muy de cerca ya estos días con nosotros. También esperamos la presencia de la concejala departamental, la amiga Carmen Santa Cruz, que también está trabajando ya de cerca con nosotros, con mucha fuerza. Nuestro jefe de campaña, el compañero concejal departamental Ariel Brites, que siempre estuvo desde el inicio piedra angular del equipo. También nuestro querido presidente excepcional, por supuesto, mañana vamos a dar un mensaje importante con el presidente Heraldo Pereira, que trabaja muy de cerca con las bases del partido, mantuvo revitalizada la seccional durante todo este tiempo, hizo todo el esfuerzo de abrir una farmacia en la seccional, de estar de cerca con los correligionarios, de acompañar los pedidos de los amigos, muchas veces luchar y no tener el eco necesario, a algunos le quita la gana de trabajar, pero Heraldo no. Heraldo, pese a las adversidades, siempre se mantuvo luchando muy de cerca con la dirigencia. Tuvo su equipo un número muy importante en las elecciones pasadas con el doctor Enzo Benítez, que fue precandidato al Partido Colorado también. También le invitamos y le esperamos al compañero Alberto Candia, un gran luchador también del partido, docente jubilado, gran persona, una persona que siempre está al servicio del pueblo. También esperamos la presencia de don Herminio Cáceres, el presidente del partido, el profesor Aristide González, el ministro, representante del partido. Bueno, no vamos a parar de citar la presidenta de la Junta, el señor Luciano Cañete, un gran dirigente también de la zona, intendente actual, el diputado, actualmente diputado nacional acá por Carapeguá, el amigo Bocha Figueredo, y muchos otros dirigentes que van a estar acompañando muy de cerca la tarea, el trabajo de la lista 1, que va a estar con miras a las próximas elecciones del 4 de octubre.
0: Bueno, cuando me decís la presentación de los candidatos a concejales, el lanzamiento de la lista 1, tengo que imaginarme que con la cantidad de gente que están invitando, se hace un acto en el salón, porque también prometieron su presencia los líderes que forman parte del comando departamental.
3: Sí, hemos tenido un diálogo muy ameno con el ministro Juan Carlos Baruja, que va a estar presente, así me ha dicho, también con la gobernadora Norma Zárate de Monjes, nuestra líder departamental también otro gran dirigente, jefe de campaña del departamento, el doctor Juan Darío Monjes, también la presencia del diputado nacional Esteban Samaniego y también la presencia del diputado nacional local de Carapoba, que es Bocha Figueredo, quienes van a estar participando. Ese comando departamental que va a estar trabajando de cerca a nivel departamental en todos los distritos y en este caso muy especialmente por Carapeguá.
0: Señor, gracias por el tiempo, usted muy amable.
3: Gracias, Rinaldo. Saludarle a todos nuestros compueblanos. Visitamos a la dirigencia, estamos acercando el mensaje a cada hogar, a cada conciudadano, a cada familia, buscando la cohesión total del partido, mirando un poco de cerca lo que se avecinan en los nuevos tiempos, y el Partido Colorado siempre innovando, como siempre lo ha hecho en la historia. Hoy seguiremos por ese camino y saludarle a todo el pueblo carapegüeño, y le esperamos a todos mañana en la seccional colorada desde las 7:30 con la gran dirigencia, algarabía, bullicio, disfruto total, con al son de la bandita del Partido Colorado recibiremos a toda la dirigencia. Un abrazo y saludo a la comunidad carapegüeña, a mi gran y hermoso pueblo carapegüeño.
0: Gracias, señor. Muy amable. Moisés Espínola, con relación a la presentación de los candidatos mañana en el local de la seccional colorada de Carapeguá. ¿Esto a qué hora va a ser? Para las 20 horas se va a iniciar el acto.
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0: Bueno, continuamos nosotros informando a los amigos que nos están acompañando en esta jornada. Bueno, ya está acá don Rubén Galeano, sus vecinos de la zona de Cerro Pinto, quienes dijeron que iban a estar acá. Lamentablemente hay que decir de que ocurrió lo peor porque la abuela había fallecido. Queda un hermano también de edad, con enfermedad, y necesitará también del apoyo y el acompañamiento de la gente. Pero siempre tenemos personas solidarias que están para lo que sea aquí en nuestra comunidad. Hola Rubén, qué gusto saludarte. Buenas tardes.
6: Buenas tardes, Reinaldo, para vos y para la audiencia.
0: Bueno, Peyu, y me decatú ese guavena, ¿eh?
6: Sí, Reinaldo, ñaneñe Esteve Guarani Esteve, lleva acompañado con el director Daniel, Acariel, la chica Paola, justamente pariente de esa señora, que realmente que la mayoría sabemos lo que sucedió el sábado pasado a la madrugada. Entonces, recurrimos también a vos, gracias a tu buena predisposición de siempre, y queremos pedir también la ayuda tuya, de la ciudadanía realmente. Sabemos lo que pasó y entonces se quedó un señor, el hermano de la señora Teófila, que se llama Don Sisto, de 93 años, también está con problemas de salud, y las casas, necesitamos hacer una casa alrededor de un baño. Y después,
0: o sea que la, legalmente por año te tengo tu hijo, te va a estar de pete y ogagüe mía, pete y baño y niño tengo urgente porque apá y te voy a la.
6: Exactamente, Reinaldo, hay un de testigo de la situación del sábado pasado. Opero yo en representación ahí, lleva de la familia acá, los parientes, y hay un del director que es de la zona de la escuela de Cerro Pinto, así como representante ahí del pueblo allá de la zona. Royuro, Ramón Bumio, la gente carapegüeño y no carapegüeño, ojendo al año de programación lleva. Orecuada de buen corazón lleva para dar un granito de arena realmente a esta familia que realmente necesita una casa porque la joga opuestada ahí peligroso. Entonces, por el momento, oye, por ejemplo, a los vecinos, oye, para niña, y es justo ver algo más grave ya hecho, pero entonces, pero era un ajé. La apenas programación, pero yo ayuda realmente a la gente. De buen corazón allá. Entonces eres hecho de ya poseso que te di costú, que te di baño mí, o agua mí allá para ver hijos, recomendé algo y cocina mí allá para. Pero una gente que va a ver en Dabar Reinaldo, a ver a Dios Usen de Hachan de ver con vecino. Entonces, un poco también va a irse para la situación ahí. Y gracias una vez más, Reinaldo, tu buena predisposición de siempre. Y cual ya cago espacio a ver, ahora cogéis costo, pero tengo siempre de solidario allá baja. Y hay mucha gente realmente solidario en la ciudad de nuestra cara, pero nosotros no venimos en otra intención, solamente para ayudar a esta persona que realmente necesita de todos los carapegüeños y lo que no sea carapegüeño también, Reinaldo.
0: Bueno, y viendo la situación en que se encuentra también el abuelo, como queda, también es muy difícil. ¿Vaya, dónde era ese profesor?
7: Daniel González.
0: Vaya, profesor Daniel, para la Portesna.
7: Y puente.
0: ¿Ya Yuman de allá, Ana?
7: Sí, estamos viniendo junto a vos y pidiéndote una colaboración y a toda tu audiencia también para, ya sabemos con lo que pasó. Vos fui, como dijo el concejal, fuiste testigo y para estamos acá acercándonos, tenemos ya ya pedimos a un albañil la lista de lo que vamos a necesitar para construirle su casita, como dijiste, un corredor, baño y también una cocina. Principalmente eso necesita. Sí, porque legalmente, como ya dije a una señora, solamente le quedó el agua, después nada, ni cubierto, nada más tiene. Sí, no tiene cubierto, no tiene heladera, no tiene nada, su cama y el agua. Y el señor ya de avanzada edad, 93 años, tiene problemas de corazón, tiene también próstata, tiene todo sonda y ya no puede hacer más nada. A esta edad ya imposible.
0: Decirle a la gente también que la abuelita que falleció no tenía hijo y este señor tampoco tiene hijo.
7: No tiene hijo.
0: Peinala, vecino, ya se acuerda.
7: Los vecinos y primos.
0: Primo,
7: la casa más cerca de él, por ejemplo, es la casa de mi mamá.
0: Ah, ¿en serio? Sí. Pues, la vecino, pues, ¿verdad?
7: Sí. Y ¿qué? Por eso estamos acudiendo a vos. Y a la ciudad en general.
0: Bueno, ñaña, ¿para ya pongo una cosa? ¿Para era?
8: Ariel González.
0: Vaya, Ariel Aporte, ¿cómo estamos?
8: Tranquilo, pa.
0: De Peña, es mal albañil, ya, pero ¿cómo la lista 2000? ¿Para la mantilla, la ñico, tenés tal que tomo así, ya por la hoja ahí?
8: Sí, sí, ya en Boaz, me acuerdo de la lista, pero ahí también la copia.
0: Ajá. De todo lo que podríamos necesitar eventualmente, ¿a llevan?
8: Sí.
0: de Pellapota cualquier tipo de actividad, cualquier cosa. Hoy me va y Pellapota la puede ayudar, guacho.
8: Sí, sí, es a operar la idea y nada. Claro, colaborar juntas con la platita.
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0: y que tú mi hija y que tú han llevado alguna cosa
9: cualquier granito de arena o serviete y todo ahora ayuda a tu hija.
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0: Sí, sí. Sí. 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
0: Bueno, ya de entierro, ya coordinada, vea la ya de cualquier cosita, también la gente la o ayuda a semilla, ya de cama, esa ya po, cuaco más, y ahí ya pues te baico, nota, y ya guarajá, emergencia nacional, pues voy a invadir la figura pa, alguna cosita o pedica tu calle, güerú, a peña de gente cuera, invade por siempre la oicotea, pero ahí que tú ya conseguías, yo saqué la entero que te añe en 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
6: Opechite Reinaldo, lo ya pota y papel nota que tuvo esa Ramón Jara de diferentes instituciones, hay que tuvo esa y esta idea que tiene la familia, los vecinos, que se hace realidad allá, pero esta y cuando usted ve hija, a lo mejor alguna gente allá venía comprometida ahí con Ariel y mía allá para la mano de obra mía, a lo mejor allá va a ser gratis. Está con la persona de buen corazón realmente de la zona allá, añan de Carapeguape siempre, añan de solidario allá. Yo creo que también a través de tu persona, a través de tu número de teléfono también, Reinaldo, creo que va a ser más factible allá porque muchísima gente con orescola en el número. Quizás ya le hice el número hueco ahí, pero a ver ahí que tú ya se llené el número del pariente, que es Ariel, y entonces la tuya, entonces hay que tomar a través de eso, entonces una llamada, entonces ya entregas a una chupescuera, ya embotijas a la materia de Joñé Puro, a la Giora, porque el martes ya el rezo ya otra vez... Final allá de la señora
0: Teodoro. Marte o pata y nave, ¿eh?
6: Marte ya o pata más nave, Reinaldo.
0: Bueno, ¿vos dónde le dan el número de teléfono, Ariel?
10: 84-0984-488-497.
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7: 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Al señor Machuca, acá de Carapeguá, también donada hasta lo cumplí pelaje, y ya don Rubén la 9 días, la martes, pero hoy por un caso, ya pues a huir, pero.
0: O sea que todo
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0: 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Mango huipe es todo el huipe.
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0: capaz de la gente ya te ayuda a mí, pues eso lo antes posible. Gracias, profe, por venir, ¿eh? Muchas gracias, gracias, Ariel, gracias, señora. Don Rubén, buenos hermanos, ya llevo de Añan Bapo, Añan, tú mi mismo amistad, Añan de ayudación, ya te acercó al teléfono, mi pedido a te, y que tengo esa, o en mi mismo amistad, a cualquier chapa y de provecho, y voy a cárcel, o la tuya, pues, mi hombre, con lo mismo de la mandi, o el guasupi, a rombo, pujan, o algo te dejen, ya, lo mismo te como esa puente.
6: Rubén. O pesiste. Reinaldo, esa mi hora de ascender ahí la mi hora de espacio que tuvo mucha pero yo romo la hora de necesidad o necesidad de esta familia. Una vez más, muchas gracias, Reinaldo. Vamos a esperar, que yo sé que la los carapegüeños somos solidarios y vamos a tener muchas ayudas.
0: Ojalá que quiera que así sea. Gracias, Rubén, muy amable. Don Rubén Galeano y, bueno, los familiares que se han acercado aquí también, de esta señora que lamentablemente perdió la vida, su hermano, que queda con más de 90 años, está en cama, no tiene dónde dormir, no tiene dónde guarecerse, está a lo que sale. Se necesita ladrillo hueco, ladrillo común, cemento, arena lavada, se necesita piedra bruta, puerta normal, oñicote ahí, puerta para baño, perfil, oñicote ahí, chapa, caja de vaina con auto, auto roscante. En la caño mi, algún muro Colbert con lo mío de ahí, a varilla mi número 8 con ala, algunos de los materiales que le pidió los albañiles que van a estar trabajando también en la zona con mucha voluntad, porque lo van a hacer en forma solidaria. A los candidatos, ya mina, Pepe, oyo pobre, ya guapo y pau, Pepe, ya yo fuera jala, pedimos con ladrillo, mi niña de pobre, se hasta venden 10, no hay por este problema. Así que esperemos la colaboración y la solidaridad de la gente para este abuelo que no necesita más que nunca.
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5: La zona de Tapuitanguá, acá mirando de lejos, está lloviendo. Los pobladores pudieron ingresar en una zona, aquí en la ciudad de Acaay, donde hay un tractor retroexcavadora haciendo canal. Algunos dicen que es campo comunal, otros dicen que puede ser un excedente, pero lo preocupante es también que el arroyo también está siendo sacrificado, porque yo no sé si están haciendo una especie de canalización o si están, ¿cómo se dice esto?, sacrificando el arroyo. Hermen, vaya con el aporte, vaya chapá. Buenas tardes, Hermen.
6: Sí, buenas tardes.
5: Vaya con el aporte.
6: ¿Puede ir?
5: Hermen, vaya hoy con la pende arroyo, ve. Hola. Hermen, Senduba. Hola. Hola.
6: ¿Qué?
5: Va ahí con la oicoa y no bebe zona, ve. Hemos ido para mí nada de teléfono que no se pone ahí.
6: ¿Cómo se papá?
5: Ya por algún desvío, vio. How bay? No sé nada de teléfono, Hermes. Hola.
6: Una más que a los poderes.
5: Pero pepetero en tu ye. Haba epicuyela o se cao, haben de wee wee wee. How bay? No sé nada de teléfono, será. Ambos se te vio, no sé, huevo, porque estaría lindo hablar con ellos. La población está preocupada porque dicen que se puede producir un secado ahí de la zona, por un lado. Por otro lado, habla también de que de repente pueda también dañarse lo que sería el campo comunal. Pero pico campo comunal, ¿dentro dónde andas ahí?
6: Ya con campo comunal. Y Pepe ha opinión en la reserva. De que alambrado ya estoy a mojar, de algo prácticamente de la comunidad, los dos comunidades.
5: Está putando algo de ahí. Maite, pero como campo comunal, persona, vea.
6: Sí, pues
5: ya. ¿Cómo te? ¿Cómo te? ¿Cómo te? ¿Cómo
6: te? ¿Cómo te? ¿Cómo te? ¿Cómo te?
5: Es Oye, hemos oído, mira.
6: Sí,
5: Bueno, y esta es la canalización que se está realizando en ese lugar y obviamente hay una gran preocupación con relación a esta situación. Pero había uno ni en 10. Pepe cabe en la
6: por el lado de cuantidad, oye, que no se pase, pues, cuantidad, no invaya la hora de cuantidad, oye, cuando voy a acompañar la comisión, la campo comunal, igual. No invaya pena.
5: Jape, jape, predio, pero siempre perezco como un campo comunal. De un bajo, porque yo sé, güey. ¿Presentaste alguna denuncia policial por mi bella poda? Esto se está viviendo entonces allí en la zona de acá, ahí, donde hay muchísima preocupación con relación a esta situación. Ellos están buscando, están esperando.
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2: La radio te informa la hora. 14:01.

Muy buenas tardes a todos los oyentes de Radio Carapeguá. Como siempre, Maite Irolí, Añuá, Boraijú, y tu pepore, Tomo Gema, Maite, Bañander en Duaja. Especialmente a todos los carapegüeños. Esta es una programación radial que estamos haciendo, estoy haciendo allá por Ginalo Mitad y Cato Jamón, se llama un GPM Marandú, a ABI y Cato Jamón, se llama Peicuá, de que Ñaime Jallegina como candidato a la Junta Municipal de Carapeguá, lista 3, opción 6. 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

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Hacíamos mejores, mejores sanatorios. 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
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Y por esa cosa del destino. Vea, doye, hoy va a ser de Rubio Miranda. Chamí.
Ja, se hacían muy guay la jugada hoy. Último, hacían último levantamiento de cadáver allá, pues, en el juzgado de paz en los criminales con el profesor Chiquitín Rizuela, fue justamente el levantamiento de cadáver de quien en vida fuera. Gran poeta carapegüeño, Rubio Miranda. 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

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Hay un famoso dicho que dice, y a la mitad, donde termina, donde comienza el deber, termina la amistad. 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Los concejales están para controlar el uso del dinero del pueblo, que entra a través de los impuestos. Vea la función principal, control y legislar, hacer alguna ordenanza para que se pueda beneficiar al pueblo. Jape bebe y de ajena, amba, la proyecto, y el proyecto que hoy, porque después le voy a decir, hay proyectos que podamos gestionar, gestionar. Porque peano y orepo, comenzando luego de los caminos, el intendente tiene su presupuesto, el que administra el dinero del pueblo, el que administra todos los administrativos, tractor, camión, basura, entonces, si hay un entendimiento en el respeto a la ordenanza municipal o la ley orgánica municipal y a la constitución, ya está tapepunar. 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Yo, ¿dónde podemos ir? Yo, canay, al menos se pea, pea ahí. Esa algo y ja, ella. Papá, se lo dice. Ja, ella, man. Anda, se mocanguise, pues. Pues se aime con la conciencia tranquila de que haya boja como dice la ley o la constitución o la ordenanza. Poco a ver la gente o ya posee la ordenanza, la ley, la ley constitucional a su manera. A su manera. Como decía esa canción mexicana, a mi manera. Si se gusta, hace votar con la ley. Y no es así. La ley es una norma escrita, dice, por autoridades competentes y que todos paraguayos. La ley es una norma escrita por todos, por autoridades competentes y que todos paraguayos deben cumplirla. La ley no pide consejos, sino impone. 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Va a ser fundamental el control del presupuesto que tiene el intendente y que es el representante del pueblo. Y los concejales deben entender a veces, porque a veces no, cuando, sé dónde cuaja,
Ni mo quien deja ver a hacer la votación, no votar a favor, no, ni no argumentáis. No quien jamás de más. 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Todas las demandas, para ese balón y tal, plata de los jubilados. 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

Rojo simboliza la justicia de Goñandé del año de bandera. 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El coteimo, ajá, entonces ya no es porque uno no es consciente, traiciona a su hijo, a su nieto y al pueblo. Porque supongo convenir a 100 hijos, 200 hijos y vender la cédula. 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O sea, la nieto, o sea, hay vecino, es coger gente escuela, pues coger con tenera. O sea, hay problemas, está otra cosa. 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Asquerosamente se hubo el comentario después de la interna de los partidos políticos después del 7 de junio. De estar. Vas a ver la gente, el compromiso de votar y de saber elegir a conciencia. Upearán con tu pama de la conciencia, inteligencia, sabiduría y que tu jamás se haya pura y pura. Pero la comentario general, más 2.000 votos para Ochoa, ambos 2.000 votos para la. 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
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Ellos fueron los que nos invadieron.

la época de los López, que era la fundición de hierro, la rosada era. 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Y uno de los tesoros más preciados, cual es el cañón cristiano. 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que es ejemplo de todo en la época anterior. 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

0: 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Pero en el 93, este humilde servidor, a través de las inauguraciones de la luz eléctrica, tanto en Capucumí, Franco Isla, Beniloma, Andabarú, y en todos los lugares, se pudo hacer eso a través en aquella época. 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El tiempo es el mejor aliado. Ja, estamba, o sea, como hoy estamos anunciando y que decimos gracias al Señor que se va a devolver una reliquia al pueblo paraguayo construido en este país y en este departamento. Porque fue en La Rosada la primera fábrica de hierro donde se construyó el cañón cristiano. 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Allá ya le comíamos, allá gracias, Señor, que me prestas esta riqueza para compartir, para hacer justicia, respetar la ley, respetar la constitución. Y por sobre todas las cosas, amar a Dios y honrar padre y madre. Ya se apagó mi alumnidad. 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Bueno, oye, yo te voy a ayudar a la unidad, si Dios y la Virgen permiten.
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15: La radio te informa la hora. 15, 3 minutos.
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8: La radio te informa la hora, 16 en punto.
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Muy buenas tardes a la audiencia de Radio Carapeguá, los oyentes del programa Sin Censura, siendo puntualmente las 16:04 de este día jueves 20 de agosto del año 2026. Empezamos con el desarrollo del programa. Empezamos saludando al compañero Marcelo Bogarini y a todos los que escuchan o sintonizan en esta franja horaria la 90.5 Radio Carapeguá FM. Ya saben, les saluda un amigo de todos ustedes, quien les habla, Gilberto Ruffinelli. Y está por demás decirles, como siempre, que para mí es un gusto, un placer compartir con ustedes estos 120 minutos de programación. Y quiero aclararles que yo quiero debatir, quiero hablar con cualquiera, y no precisamente con los que coinciden con mi parecer o con mi línea de pensamiento. Yo no quiero hablar con la gente que opina como yo. Yo quiero debatir respetuosamente con las personas que tienen un pensamiento totalmente distinto que el mío. Porque en esto radica la democracia, en esto radica justamente para eso, para ese fin yo creé y principalmente pensé en eso cuando le puse como, es decir, le puse la denominación de Sin Censura al programa, para que podamos debatir respetuosamente y hacer valoraciones, emitir opiniones sobre lo que nos pasa y sobre lo que ocurre en cualquier ámbito de la vida social. La vida social es un conjunto de situaciones que hacen de ella lo que se llama vida social. Política, todo tipo de cuestiones que se relacionan a la actividad humana. Por eso les digo, hay que debatir respetuosamente. A veces yo levanto la voz, pero no por levantar la voz le estoy faltando respeto a nadie. Hay muchísimas cosas que yo a veces considero, según mi percepción, según mi opinión, que están mal. Y hay otros que dicen que está bien. Y bueno, se respeta las opiniones ajenas. Pero yo voy a seguir diciendo lo que pienso. Le duela a quien le duela y le pica a quien le pica, vamos a pobre, porque yo tampoco puedo impedir que el que me llame me baje la caña o me diga que estás equivocado. Y bueno, la audiencia y las personas que nos escuchan seguramente van a sacar sus propias conclusiones. Niñane, ¿cuándo le digo ya? Dije la ñane pensamiento, ¿cómo pensan de ahí? Bueno, tenemos una temperatura de 15 grados. La sensación térmica es de 11 nada más. Y la humedad en el ambiente es 71%. Una tarde gris que se asocia un poco también con situaciones que realmente lastiman. El tema de la suba de los combustibles, que ya dije y reitero hoy, siendo objetivo, no es una cuestión, un problema que se le atribuye al Estado o al gobierno nacional. Son factores externos que hacen que la energía tenga un costo bastante bastante elevado y que hace que muchas cosas más suban de precio. Tiene su efecto en todo sentido, efecto negativo, porque entendamos, señores, que aquí en este país los productos básicos, sea de la canasta familiar, todo lo que se mueve en términos económicos, en términos de la economía, se transporta con energía fósil, lo que es el combustible, nafta, diésel, lo que ustedes quieran. Y es cuando sube el combustible, lógicamente encarece el transporte, y al encarecer el transporte, encarece las mercaderías. Una cuestión fácil de entender. Y repercute en todo esto que estoy comentando, y que lastimosamente el que paga los platos rotos, al fin y al cabo, es el pueblo, que tiene que tratar de hacer de tripas corazón y ser medio mandrake para poder sostener la economía familiar y alimentar a sus respectivas familias. Justamente estuve pensando, hoy estuve viendo el cronograma de pagos
De salarios. Estuve pensando con el tema del cronograma de pago de salarios de la Municipalidad de Paraguarí. ¿Y cuál es el cronograma de

0: De pago. El cronograma de pago de cada 6 meses de suerte, ¿no? Y si le caíste en gracia al administrador de turno. Qué triste es realmente. Y triste porque añeta también me añade ve co pese ya veo tiempo lo veo hoy me tení refranes y añade pi añade gente cuera carancho uta ure porque iba a ver ah ya pese añade eso es si está científicamente probado que cuando hace frío hace un fresco así bastante importante tenemos mayor necesidad de alimentarnos o de ingerir alimentos. Y también trae otro tipo de complicaciones este clima. El tema que incide mucho en la salud de la población. Y por eso les recomiendo peche cuidar, que yo creo que esto hace que se disparen los casos de enfermedades respiratorias de origen que se origina por estos cambios bruscos de temperatura, porque hace 3 días teníamos calor, ya después de pata, pero muy aire acondicionado. Acoanga, 11 grados de sensación térmica. Estuve viendo la propuesta de un candidato a la intendencia en Paraguarí, del amigo Juan Delgado, que sugiere que se tenga una suerte de, ¿cómo se le llama esto? No recuerdo bien el término que se utiliza. Estas gigantografías que son electrónicas. Vaya a grabar, Marcelo. Una suerte de, no sé cómo le llaman, donde se informe todo el santo día de los ingresos y egresos de la administración municipal. Brillante idea, pero les digo que no es una cosa nueva, porque ese mismo modelo ya lo implementó un intendente de Villarrica. Su nombre era Federico Alderete. Tuvo la gestión más transparente de las administraciones municipales del país. Villarrica, que aparentemente es un pueblo culto. Pero ¿saben qué ocurrió? Después de hacer una administración transparente, honesta, nadie le indicó nada, nada, nada, cero corrupción, o prácticamente cero, porque administraciones perfectas no existen. No fue reelecto. Puso de nuevo a consideración de la ciudadanía villarriqueña su candidatura y perdió. Es decir que Ñandero Batagoín de nacimiento. Yo les quiero poner un ejemplo. Paraguarí, si hubiera vivido todavía Rodolfo Udrízar, que todo el mundo coincide, él es afiliado al Partido Colorado, pero todo el mundo coincidimos que fue uno de los intendentes más honestos y correctos de la historia de Paraguay. Pues, situación similar, creo que también de el mismo concepto le tienen a la señorita Alba Baruja. Pero yo les digo y les aseguro, poniéndole ahora en este momento a Alba Baruja y a Rodolfo Urizar como candidatos, si no hacen trato a Púa, pierden. Pierden. Y por goleada. Porque yo estoy más que seguro que la señorita Alba Baruja, que tiene principios y conserva valores, no se va a prestar al tema del trato a púa, de la compra de votos. Y menos aún el finado Rodolfo Urizar. Entonces, pues, uno ya tiene un indicador, un parámetro claro de que este país está aplazado en todo. No tenemos ahí hoy, imbécil, no tenemos ahí. Si Hoy estuve hablando con un candidato a la Junta de Carapeguá, una persona muy, muy incorrecta. Y me estaba comentando sus anécdotas y sus expectativas para llegar a ocupar un cargo en la Junta Municipal de Carapeguá. Voy a hacer una suerte de, no sé, no sé cómo llamarlo. Nadie puede declarar en su contra. Pero yo les pregunto, es novedad lo que voy a decir. Le dije, mira, mi querido, seguramente hay un segmento de la población que eligen, sin tener en cuenta el poder fáctico del dinero, y que hace que voten y no eligen. Pero ese porcentaje probablemente no te alcance para llegar a tu propósito. No vas a llegar. Y no tenés otra opción que competir con las mismas armas que van a competir tus adversarios. Dentro de tu propia línea política y fuera de ella. Vale, bien votado. Es lo que aquí manifestó los ex candidatos a intendentes de Carapeguá. Y también alguien que, vamos a decirle, también se, vamos a decirle, en los primeros tiempos, se instaló su nombre como posible candidato a la intendencia municipal de Carapeguá. ¿Qué dijo? No quiero mencionarle. Vamos a competir también con las mismas armas. Es decir, con la plata. ¿Y para qué la plata? Y para comprar votos. Para violar la ley electoral. Pero me da pequeño votado. ¿De qué cosa hace con la manga de hipócrita? Ah, justicia electoral. Miren que la compra de votos es delito. Pique pana pende. Donde no sale el sol. Ocupen a pico y pico. De ahí poringos fiscalía o solucionada con algún problema. Para impedir que se atente contra las leyes electorales. ¿Cómo va a impedir? ¿Cuántos fiscales tenemos en Paraguay? ¿Fiscales electorales cuántos son? Trato apuada, verde, de norte a sur y de este a oeste. Y yo les pido, si es que se hacen los pelotudos, y yo les digo, y no tengo miedo para decirles que son una manga de cómplices inútiles, cómplices y aliados del sistema, del si, perverso sistema. Ah, tengo plata, no hay caso más. Ah, dejó de entender que habla de pueblo, ven a entender camo, ay, su embave. Pérdida de tiempo. En Carapeguá yo creo que vamos a decirle, la sociedad, un segmento no depende mucho, no, o no tiene mucha relación de dependencia con cargos públicos, donde sabemos que esos cargos públicos se utilizan para el prebendarismo. Pero hay un segmento importante de la población que son, vamos a decirle, de sectores muy vulnerables y que votan, pero no eligen. Y cuando les digo votan, es porque a cambio de, ya sabemos qué, y tú, hubo coaco temaco, y tú de ahí, porque es un sistema que se instaló hace muchísimo tiempo, muchísimo tiempo. Y ocurre en todo tipo de elecciones. En todo tipo. Si se va a elegir para miembro de, no sé, junta, de saneamiento, no sé qué, corre plata. Las famosas instituciones intermedias. Todo es plata. Lastimosamente. Pero, a Weisha PM, o invitar segmento la, o votar por la persona que él cree que le puede representar mejor. Y otros que no tienen en cuenta esos factores. Ni lado y no calculáis. Y yo, para serle sincero, para pasar a otro tema después, quiero decirles que a través de los gobiernos municipales, a través de la de las administraciones municipales o del administrador de turno, se puede cambiar algo el estándar de vida de los ciudadanos de cada distrito, es decir, mejorar la calidad de vida. Pero no prometamos cosas que no están en nuestras manos. Ya les dije ayer y hoy les reitero, hay cuestiones que son funciones principales o roles que son del Estado y que se deben materializar con políticas de Estado. No se pueden materializar con políticas municipales. Pues si no, ñeñe, embaré, veamos la realidad. Yo les digo, yo soy candidato y les digo públicamente porque no puedo negar. Y quizás esté un poco mal también y tendría que haberse legislado que los que hacen comunicación o periodismo, llámenle como quieran, no tendríamos que haber, no se le tendría que haber permitido pugnar para cargos electorales. Pero es una cuestión que tendría que verse y legislarse. Y yo les digo, ¿qué es lo que le voy a prometer a al pueblo de Paraguarí? Que vamos a mejorar tu nivel de vida. ¿Qué es lo que puedo hacer? Y más todavía, ya estoy, si en el hipotético caso de que sea electo concejal, ya sé que voy a hacer, voy a formar parte de la minoría. Y en democracia manda la mayoría. Y la mayoría va a seguir con el mismo, casi con el mismo modelo. Es difícil, pues. Y lo mismo ocurre en Carapeguá, y va a ocurrir en otros distritos, y otros distritos, y otros distritos. Y la volaterapia de que en Ambrena vamos a estar mejor. ¿Dónde es lo que estamos mejor? ¿Quiénes son los que están mejor? Y hay cuestiones que también que se contraponen con, vamos a decirle, el parecer de mucha gente, incluido, me incluyo yo. Estuve viendo que todo el mundo se queja también de del tema de la falta de circulante, que no pueden cumplir con sus obligaciones y cuestiones así. Pero hay una cuestión que contrasta con ese relato. El tema es que todo el mundo se moviliza con vehículos. Tres, cuatro, a ver, una, 2 cuadras, jape, escuela superior, escuela 77. Jape, pues, jare, bendiga, tú ya transitas porque está lleno de vehículos. Por lo de escuela y que ya es, vamos a decirle, de donde acuden los chicos de nivel un poquito más alto, de nivel social, de ayer referina. Pepe, tú ni aguantas vehículo ahí. Yo otro de cada hora ve 2 o 3 motos, 2 o 3 vehículos de 4 ruedas. Jaupea la entendella. Pepe la a cañi, o cañi si la pelota. Jala ya, jata la celular cuera, vea tú. Te hablan miseria y miseria ahora con iPhone. Coago teléfono y coago se oye a la cera. Coago, coago menos vale este y teno. 500 mil guaraní. Hace fuerza y vehículo año Juan, vamos a pedir ayer al láser. Allá. ¿Dónde gente? Moría juinando. Todo el día yo quejaba morir pobreza ya. Celular mieco le cogí. Pero bueno. Pero el año de idiosincrasia. No, ay, profesor, todo se puede, solamente no se quiere nomás. Y no sé hasta qué punto, mi querido. Todo se quiere. Yo creo que definitivamente no todos los que quieren progresar van a progresar en este país. ¿Cómo van a progresar? Si no te asocias a la, al sistema, no vas a progresar, profesor. Te puedo asegurar. Vas a tener una vida bastante regular ya eso, ¿verdad? Vamos a sobrevivir, pero sobrevivir no es igual que vivir. Había unos cuantos, todo el mundo lo sabe. Hay una clase privilegiada que no supera el 10%, que vive a costa del 90% de la población. 10% pico bovina de 6.600.000, ¿vio? 600.000 paraguayos que viven bien, nambrena hoy. O Lambosá Yo A, o Carú, o Merendá, o Sená, o Postreaba. Llega de mí te la coangaité. Coangaité ya pongo petit censo. Allá recorrer casa por casa. Allá por andar su casa. Pero postre. Pero fruta la pende en Biwari. Ahí me aseguro que el 95% de las casas que sean censadas no van a tener, no van a responder que no. Señor Orihuela, me atacó. Buenas tardes.
1: Buenas tardes, donde voy a la audiencia. Por unos países.
0: Una pelea de problemas, siempre se alenta ahí.
1: Agendudo hablando de reclamo sobre la supervivencia y el supervivencia de nuestra gente. Que te hablan de miseria y miseria y tienen vehículo. El que menos tiene, tiene moto. Y después tiene los teléfonos que vos decís. Los vehículos. Pero yo veo diferente de donde fue el tema de esas cosas. La vehículo Yiyuwa, a la teléfono Yiyuwa, la y fácil ver algo para Guaype. De repente, por ahí es mucho más fácil comprar un auto que mantener un mes para tener comida. La moto, por ejemplo, si vos tenés un 200.000 manillas, te dan. No te contienen de manera adecuada, no te contienen de registro, no te contienen de habilitación. De con 200.000 no me manejan la moto. O sea que hay que hacer hasta 1.000 guaraníes por día para darle el motor. Y el teléfono con más o menos así, más también lo finalizo. Vos le pedís al macatero, al que vende, a dónde te va, y te dice, bueno, 350 y después de tanto semanal, más tu saldo ya. Yo me estoy 150.000 mensuales para acá. Ah, no, mi tango, la fruta es poco interesante, yo la oyugo así. La mayor parte, al menos con campaña de esa, pues no, y ni la fruta, pero no, antes de hoy usé la verdura, no, mucho menos. La en vivo le coge la parte dice, voy a quitar, ahora coge los cuartos video mía, ahora coge la, no coge todo, cálculo y cañín y conforma más, pero ahí teléfono harán, ¿no? Y moto harán, ¿no? O sea, y auto harán, ¿no? Y son los más fáciles de conseguir. Sea vender lo que sea la moto 150.000, la niña que da 300, era la. Entrega 350.000, me pidió la entrega en aquel entonces. Ese amigo me dice: Ya arriba ahí, a hacer la recogida, a hacer la recogida. Ah, conecté, o sea, recogiendo 150.000. O sea,
0: Pero y que tú
1: para
0: la
1: que ella
0: moto,
1: tenga.
0: roñe yo coimita, bebé. Roñe yo coimita, se puede. Moto, bebé. Moto y catú. Pero con la empresa o vendea ni investigar tan marca para ne anatómico. A la dejó tan la vehículo de retirada, guaga tú y tú mismo, bebé. Ya otro menoma. Da, el asiste. No, no, digo, la con todo respeto.
1: No, está bien. Es la tragedia comunitaria,
0: Porque
1: es
0: viste
1: que
0: que es un
1: tiene que
0: crédito y
1: respeto.
0: cuando te dan a dar un crédito, lógicamente analizan todos esos aspectos que te estuve diciendo, exagerando un poco con el tema de la marca del anatómico.
1: Bien, sí. Pero, ah, no, es la teléfono mío. La mitad y me hace meter en el cine. Ya la más cartera, ¿cómo vende?
0: Oye, por nada
1: No
0: con
1: me
0: la
1: tengo como
0: gente de
1: decir.
0: teléfono, pero más tú la de vamos a decirle a la iPhone, un mía, un mi GPT de Yuguata.
1: Hasta ñandeña, un poquitín ya analizada la situación por lo mismo, o pintea, no importa, y es la misma cosa antes, más igual la ropa, más corea, no corea, y queda, o vender la ropa, lo mismo, me por cuota, un regalo, y te la 5.000, la pillo, caímos la 16. cuando paga yo
0: Pero
1: rica.
0: Piedad y Guamba, esa página era sociedad de consumo. Y nos están vendiendo espejitos y eso hace que también repercute en la economía, vamos a decirle, en otros factores que tendrían que haber sido prioridad para las familias paraguayas. Alimentación de nuestros hijos y nuestros chicos, educación, salud, eso tendría que haber sido prioridad. Pero aquí no hay control de ningún tipo. Libre mercado oro, o ve ahí, te venden espejito y te vacunan que dan miedo.
1: Sí, a ver, compadre, este no es mi control. Ando y la otra vez, hoy contaron tu candidatura, que era de intendente, candidata a intendente, mamá, la trayectoria no se ve, y campaña, y venir Loma, Franco Gil, ya de la pata, pero ahora mismo no sé, pero Juan Bueve, el don Luis Yoyi, Plegaina, con las apecuerdas, no ni penadilla, móvil, leyen de trayectoria, y móvil, yo no iba, pues, interesado en el intendente, entonces, pues, ya antes más del lado de la gente, después de que. ¿Cuánto más la gente ahí juzga? Acá con nada se controla, acá es la ley de la selva, el que el más fuerte sobrevive.
0: El control de precios es aquí letra muerta también.
1: Sí,
0: Y
1: totalmente.
0: esta empresa que vende electrodomésticos te vende 10 veces más de su costo real. Son usureros,
1: Siempre hubieron
0: solapados de
1: ese
0: comerciantes.
1: siempre hubieron ese tipo de negocios. Yo, ah, con la mascate me meté, salto de Guairaba a tu lado, se agarraba unos cuantos mercados y la saludaban a la chupacabra a venderse a tanto, a cortar un número, 150 mil de precio de BTI, equipo de ropa, a las putas en dos aquí, a todas las horas de todo por 500 mil, y se mandó a porra, 600 mil a venderle. Le a todo el mundo hoy y pasa los bolsillos a bici. Y vamos a estar ahí. Estaba impresionante. Bueno, hay
0: Bueno,
1: muchas cosas que reclamar y vamos a seguir escuchando.
0: dale, mi querido.
1: Gracias.
0: Bueno, control de precios en Paraguay. En Paraguay la regla general es la libertad de precios y el Estado no fija valores máximos. Ahí estamos luego fritos. Máximos ni mínimos. Porque tienen que tener en cuenta una cuestión que es importante también que entienda la gente que me escucha. Y no es porque yo lo diga. ¿Por qué es importante este tema del control del precio máximo y mínimo? Lo máximo porque, lógicamente, te puede estafar. Y el mínimo también. Y acá traigo a colación la famosa frase que dice, cuando la ganga es grande, hasta el santo desconfía. Por decir, un producto que normalmente se compra en 100 mil, voy a encontrar en un comercio y sale 10 mil. Pero ¿y de dónde salió? ¿Y cómo salió? ¿Qué hay detrás de por qué tan accesible es el precio? Por eso hay que tener un poco en cuenta esto. Pero en el Paraguay no existe. Las instituciones públicas no vigilan un carajo el mercado para evitar abusos, fraudes, fraude por lo que acabo de mencionar, la mala calidad, respetando supuestamente la libre competencia. Pero la libre competencia tiene que ser reglamentada. Tiene que ser fiscalizada. Bueno, hay plan para ir más allá, no importa. 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Están bien, ya pensás allá. Ya aportará como ciudadano con nuestras opiniones y valoro mucho que el señor Orihuela lo haga en cada programa, casi en cada programa. Y yo, ojalá que todos los días me llame para poder instalar este tipo de cuestiones. Luego quiero hablar sobre algo que escuché ayer y les pido por favor que tengan un poquito más de conocimiento. Pudo haber sido un error involuntario de alguien que es concejal actual y probablemente, casi seguro, va a volver a ser concejal.

0: que dijo que Carapeguá tiene 60.000 habitantes. Carapeguá tiene 29.000 habitantes y no 60.000. Vamos a la pausa y volvemos.
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Sobreviviendo, dije sobreviviendo. Estoy viendo acá, inclusive en las redes sociales, declaraciones de los políticos, instalando sus pareceres, sus criterios con respecto al tema de los temas viales, el tema de la instalación de los semáforos, que pito, que flauta, que los viaductos, cuestiones así. Personas que apenas cursaron su bachillerato quieren opinar como los técnicos que tienen la idoneidad para hacerlo. Es como preguntarle a, no sé, a cualquier pelotón.

me dicen, no, el ingeniero Pankow dice que esto está mal. Sí, está bien, pero el ingeniero Pankow es ingeniero. Se preparó y creo que su opinión es mucho más valedera que cualquier pelotudo que porque es parlamentario, ya dice, no, esto es no, que pito, una trampa mortal. Pero yo opinando nomás, pero aclarando que soy un ignorante, pero supino en la materia. Digo, vamos a sacar el tema este de Pedroso que ocasionó tantas muertes ya. Vamos a sacar el semáforo. ¿Pero ustedes creen que sacando el semáforo se soluciona el problema? No, yo no, Dios, no. Creo que si se saca el semáforo o si no hubiera estado el semáforo, no se hubiera producido un accidente igual o peor que lo que produjo el camión que bajó a toda mierda. No, cada pelotudo opinaba que esto, que aquello. Ah, tú vete parlamentario. Y tal, vengo a acá y pero opina. No, que esto no tenemos que ser. Que, ya no te opina la. Ontendea. Las paraguayos, peala ya la escuela, ya de. No sé, esa cultura tenemos que. No, orejo, doctor, vea. Doctor, pegan tú ya popo. O si no, tú, ¿cuándo un hoy curité? Me llamé en ese 8. Pero respetando la criterio de un médico. Te pejó, pero jape médico ñanata, o si no, ¿cómo más pejó? O más allá haga, mejor dicho. A propósito de automóvil, el departamento de Paraguarí es netamente agrícola. Agrícola ganadero, dicen. Un ejemplo es la Dirección de Extensión Agraria, donde deberían estar los técnicos expertos en el área. Deberían haber laboratorios, investigadores, pasantes. En esta oficina debería haber vehículos, máquinas, talleres, etc. Sin embargo, alrededor se estacionan dos o tres autos de los funcionarios. Una comparación a una cuadra de tu casa del Palacio de Justicia, donde nada productivo se produce, la cantidad de vehículos es impresionante, dice un oyente que me escribe de Paraguay. Mi querido, escucha un poco, nada produce. Subí un poco unas cuadras más y llegar al ¿cómo se llama? Pasando la escuela católica, donde está la Defensoría Pública. La Defensoría Pública, que para mí está al pedo. Está llena, llena de vehículos de funcionarios. Ahí definitivamente que creo que ahí se produce algo que también atenta contra garantías y derechos humanos. Están hacinados, hacinados. Ministerio de la Defensa Pública. Y por eso digo, esto hay que revisar, este tema de la Constitución hay que revisar. Porque se crearon tantas instituciones que no sirven para un carajo. Si sirven algo, algo seguramente sirven. Pero si vamos a poner en la balanza costo-beneficio, el beneficio es casi nulo y el perjuicio es impresionante. Tener que mantener a todos esos funcionarios con buenos salarios, viáticos, ¿para qué? Va, la bella, los amigos de la defensa pública. Pejo pechatea. Japeyapo política. Son operadores políticos. Por eso digo, tengo un amigo que fue co constitucionalista, además es. Además de eso, es periodista del medio más importante del Paraguay. Yo siempre dije, este tipo de instituciones creadas después de la Constitución, me parecen que están por demás, al pedo. Justamente hablando de crear instituciones, estuve escuchando que se va a crear un ente regulador del tema del uso de la energía, energía eléctrica y fósil, y que se tiene que el 2% del ingreso de estas empresas, en el caso de Ande, tiene que transferir a la nueva institución que se va a crear para su mantenimiento. ¿Para qué?

0: Pero cada cosa allí ya puedo hacer. O un tallarín. Y tiene otra vez permiso para irse al rally y por Carlos Amarilla, de Yecopín de Carlos Amarilla. Pero Carlos Amarilla es parte nomás de la defensa pública, del Ministerio de la Defensa Pública. Va, operadores políticos son. Va, él aprende producción, va, él aprende de provecho, pico. Apoandunteco. Va, de tengo. Va, muy bien votado. Duele decirlo, pero hay que decirlo. Hay que modificar la constitución. Se crearon al pedo, pero al pedo, al santo botón, organismos e instituciones que no producen un carajo. Para nada, de vida por eso. Para nada. Ya llevando mi chucada. Dame por un informe, Carlos. Carlos. Voy a llamarle y a ver si me atiende. ¿Qué es lo que ustedes hacen? Es verdad, vender de provecho a la población. ¿Cuánto es el costo de...? Quiero tener la lista de funcionarios y sus respectivos salarios. ¿Será que se puede acceder? No, que tenés que pedir un pedido donde llegó no sé dónde. Pero por favor, esa oficina del Ministerio de la Defensa Pública tiene que tener una encargada o un cargado para hacer efectivo ese derecho constitucional del derecho a la información que está reglamentado por el artículo sexto de la ley del acceso a la información pública. ¿Es cierto o no es cierto? ¿Dónde no hay cuáles, no hay cuáles los amigos? Porque Carlos Amarilla, que es mi amigo, yo no niego eso, y le aprecio además de eso, me dijo, no, tenés que enviar con el pedido allá, no sé dónde, a Esquivel. A Javier Esquivel, que él es bufón, es un bufón de Baruja, un bufón. A él no mandé ni IEG, pero es ministro de IEG. Vamos a ver si me atiende. Para que escuchen, él es mi amigo. Yo no voy a complicarle. Yo no voy a preguntarle. ¿Se puede acceder a ese pedido, es decir, a ese informe? Carlitos Amarilla, mi querido, ¿dónde estás? ¿Por qué no me atiendes? Atiende el teléfono. No, ya tenemos ayo. Carlito. Cuando se me mandó a Haití, tiene anécdota para Barí, me dice vecino la. La y maestro.
1: Hola.
0: Carlos Amarilla, ¿cómo te va, mi querido? Te saluda Gilberto Rufinelli de Radio Carapeba. ¿Cómo estás?
1: Bien, nomás que lo sin ningún problema. Sin ningún problema.
0: Decime.
1: Tranquilo.
0: Viste que la gente está tocando el tema de la. Viste que ahora quiere crear otro organismo más del Estado, otra institución más, que según mi criterio no corresponde. Y el costo-beneficio que tienen las diferentes instituciones. Y yo te quiero preguntar, ¿cuántos funcionarios tiene la Defensoría Pública en Paraguay?
1: Hola, me
0: Sí.
1: supongo un ratito.
0: Te
1: Si me da
0: pregunto.
1: un tiempito.
0: ¿Cuántos son los funcionarios que tiene la Defensoría de Paraguarí y sus respectivos salarios? ¿A cuánto
1: Sí,
0: ascienden?
1: ahora sí ahora te escucho, Gilberto, fuerte y claro. Ya te puedo hablar sin problema. Estando en un lugar cerrado, no van a estar saliendo.
0: Decime, esos datos me puedes facilitar.
1: Sí, sin problema, Gilberto. Como habíamos hablado ya una vez, yo tengo mis superiores inmediatos. Que es la Dirección de Gestión de Talento Humano, como te había informado aquella vez. A través de la página de la institución, usted puede hacer el pedido de esa información. No habría ningún problema que usted pueda acceder a esa información, pero yo necesito que usted genere ese pedido y que los jefes me den el okay correspondiente para que yo le entregue a usted, o si no, ellos mismos se encargan de entregarle a través de la Ley de Acceso a la Información Pública, Gilberto.
0: Justamente me
1: Ese es el
0: estaba
1: mecanismo.
0: refiriendo a la ley del acceso a la información pública, a artículo
1: Sí.
0: sexto. ¿Qué dice el artículo sexto?
1: Sí,
0: Que toda oficina pública debe dotarse de una oficina para poder hacer efectivo el derecho que está establecido, esa garantía constitucional establecida en el artículo 28 y que le dice claramente a toda la institución, pongan una oficina que puedan, que para que pueda evacuar las interrogantes de las personas que acuden a pedir informe. Ustedes están obligados a tener una oficina ahí. Y yo no tengo
1: Sí,
0: por qué recurrir
1: tenemos
0: a
1: esa
0: nadie.
1: empresa.
0: Yo recurro mañana y
1: Exacto.
0: ustedes tienen que cumplir y respetar esa garantía constitucional. El Estado paraguayo es un Estado garantista.
1: Sí, señor.
0: Y bueno, ¿y por cuál es
1: Sí,
0: el
1: digamos,
0: problema? ¿Por
1: bueno.
0: qué tanta burocracia?
1: Sí, porque ese es el
0: No, pero no
1: procedimiento
0: hay
1: que ellos
0: procedimiento que esté por
1: establecen.
0: encima de la ley, mi querido. No hay procedimiento. Ni reglamento
1: Sí,
0: interno.
1: sí.
0: No, yo mañana me
1: Sí,
0: voy a
1: ellos,
0: acercar junto a vos y
1: una
0: te voy a
1: vez.
0: exigir que me facilites.
1: Sin ningún problema, eso es ley de acceso a la información pública, no se le puede negar a ningún paraguayo, porque está establecido en la Constitución Nacional, solamente que hay que seguir los procesos establecidos
0: Pero
1: nomás,
0: no
1: Gilberto,
0: existe
1: nada más que eso.
0: el proceso está claramente indicado en el artículo sexto de la Ley del Acceso a la Información
1: Sí.
0: Pública.
1: Sí.
0: No tengo por qué ir a ningún otro lugar.
1: Sí. Sí,
0: Sencillo.
1: pues nosotros
0: Pero es que
1: tenemos la sede central, donde está el departamento de gestión de talento humano, donde usted puede recurrir para que ellos le entreguen esa información, Gilberto.
0: pero ¿y por qué usted no me puede facilitar?
1: No, porque dentro del mandato de labores que yo tengo, yo no tengo esa atribución de darte esa información. A no ser que los jefes de allá de la central
0: Pero
1: autoricen y se le entregue el
0: no
1: documento
0: existe jefe que esté por encima de
1: con
0: la
1: una firma,
0: Constitución y las leyes,
1: una
0: mi querido.
1: recepción que usted tiene que recibir ese documento y se cumple el proceso sin ningún problema.
0: El
1: La OCRAN
0: proceso
1: después
0: tiene
1: tiene
0: que
1: que
0: ser
1: abrir el problema.
0: simplificado, mi querido, lo dice el artículo sexto. Y
1: Sí,
0: las personas que se
1: y sí,
0: arriman a
1: Gilberto.
0: pedir esos datos o esos informes lo pueden hacer de
1: ¿Sabe
0: manera
1: cómo?
0: oral o escrita.
1: Sí, y ¿sabe cómo puedes explicar más todavía, Gilberto? A través de la página web del Ministerio de la Defensa Pública. Ahí entra y ellos tienen un tiempo máximo entre 48 a 72 horas de responder el correo electrónico que usted le envía. Hay todo un sistema que se encarga de responder y de brindar esa información en base a esa ley. Es de la misma forma que yo conseguí toda la información del Ministerio de Economía y Finanzas, que yo pedí unos informes acerca de unos pagos que se hizo a los bomberos y me proveyeron todos los pagos que se hizo en el año 2024, 2025, no solo en Carapeguá, sino en todo el país. Es solamente entrar en la página de transparencia, solicitar información pública y ahí en el correo electrónico vos escribís. Quiero saber la lista de todos los funcionarios, la función de todo lo que ellos cumplen del Ministerio de la Fuerza Pública de la sede de Paraguarí y ellos mismos se van a encargar de responderte. Te pueden enviar ellos mismos el PDF en ese correo o si no, me llaman y me dicen, señor Carlos, administrador de la sede de Paraguarí, necesitamos que esta información usted le entregue al señor Gilberto, le haga firmar un acuse de recibo que se le entregó el documento y voy a tener el documento, Gilberto. No, no, no, no es para complicarse ni crear polémica en cuanto a ese proceso
0: No,
1: que
0: no, no,
1: se hace con
0: categórico,
1: justicia,
0: Carlito.
1: calidad hoy en día.
0: Vos sabés que yo te aprecio mucho y te lo
1: Sí,
0: digo en
1: sí.
0: público. Pero yo te pregunto, así a grandes rasgos, ¿cuántos funcionarios tienen ahí en la oficina de Paraguarí?
1: Y tenemos 8 oficinas, tenemos 8 fueros, tenemos 2 fueros de la niñez, tenemos 2 fueros penal, tenemos 1 fuero civil y 1 fuero de atención especializada de violencia contra la mujer. Aparte de eso, tenemos el fuero de mediación, también tenemos la parte de psicología, trabajo social y coordinador de defensores. Sumando toda esa oficina, tenemos aproximadamente 80 funcionarios aproximadamente que están trabajando en la
0: En ese
1: defensoría de
0: espacio
1: Estado.
0: físico, Carlos.
1: En ese espacio físico, Silverto,
0: Pero
1: totalmente. Y en
0: mira,
1: ese
0: ustedes
1: edificio
0: tienen que
1: no
0: hacer
1: hay
0: una denuncia
1: problema.
0: entonces porque están hacinados.
1: No, porque hay, por ejemplo, de esas 2 unidades penales, una unidad que entra de turno y la otra unidad en cuanto en eso hacen otro procedimiento. También lo mismo pasa con la unidad de niñez. Ellos tienen todo su tiempo y de esa forma se trabaja. También tienen sus turnos la gente de psicología, de trabajo social, y los que están permanentes son la gente de el foro especializado y no nos quejamos del espacio que tenemos y en ese espacio venimos desarrollando y cumpliendo nuestro trabajo de la manera que se puede.
0: Vos tenés vamos a decirle, acceso a los informes de esta secretaría y respecto a los trabajos realizados.
1: Respecto a los trabajos realizados,
0: Sí,
1: ¿qué
0: fíjate que
1: quiero
0: tiene
1: decir?
0: varias áreas y seguramente tienen un informe de todo lo que son
1: Sí,
0: sus
1: pero
0: funciones, ¿verdad?
1: ese ya, ya sería la pregunta a la parte de auditoría de gestión, ya de lo que es la parte judicial. Ese ya debería verse los procesos, debería verse los expedientes, eso ellos tienen todo un departamento, como te dije, en la sede central que controla eso a través de la coordinación de defensores.
0: Ya, entiendo.
1: No había ningún problema en que vos puedas acceder a toda la documentación. Hoy en día es mucho más fácil a través de la página, Gilberto, al generar tu pedido, automáticamente te genera un número de expediente donde ellos te responden y tienen sus plazos donde ellos tienen que entregar toda la documentación. Si es una documentación no muy grande, te puede llegar luego por PDF, me autorizan a mí que yo te entregue o te piden que te vaya con un pendrive a retirar en la sede central. Así mismo como yo hice y te repito que hice en el Ministerio de Economía y Finanzas cuando solicité información y es espectacular la forma que trabaja el sistema de información pública.
0: Y bueno, entonces mañana paso y tomamos de paso un tereré, o un mate y yo te hago el pedido de manera oral y vos le trasladás a esta gente para facilitarme la cuestión. Porque vos sabés que yo tengo correo, pero no tengo tiempo.
1: Vos tenés tu computadora ahí a mano, ahí tenés siempre tu computadora en tu trabajo.
0: Sí.
1: Entra en internet, entra en la página del Ministerio de la Defensa Pública y buscá ahí donde dice acceso a la información pública y escribí ahora el correo que vos que querés y automáticamente ya te van a generar el pedido.
0: Ministerio de la Defensa Pública.
1: Sin perder tiempo, sin perder tiempo.
0: Puedo acceder también vamos a decirle a los títulos que presentan estos profesionales para ejercer la profesión ahí, ¿verdad? Porque me comentan que
1: ¿Cómo?
0: se sospecha que hay mucho David Riva en la institución.
1: Ah, ya, la sospecha.
0: Sospecha que tiene bastante sustento porque se le hace ciertas entrevistas y ya empieza con ya saben por qué, porque no saben qué responder.
1: Pero yo te aseguro que en Paraguay tenemos seis defensores de primer nivel en estos 2 años que estuve trabajando con esos defensores en lo que me ocupo. Es seis excelentes profesionales que no hay ninguna duda de ellos, tienen muchos expedientes, muchos casos que llevan muchas
0: Sí, le
1: consultas
0: conozco
1: que
0: a
1: se
0: alguno de
1: hacen
0: ellos.
1: y
0: Yo le conozco a uno de ellos y
1: sí.
0: es muy buen profesional, pero
1: Sí,
0: 6 de 80.
1: es un promedio, sería. No quiero decirte el monto, el número exacto, pero tenemos una cantidad de aquí que cada uno cumple su función y que se van a hacer sus diferentes trabajos, sus diferentes fueros, Gilberto.
0: Y bueno, Carlitos, te
1: Y
0: agradezco, mi querido. ¿Vos
1: también
0: sos
1: tenemos, también
0: licenciado o
1: tenemos,
0: sos, decime, vos sos
1: también
0: abogado?
1: tenemos,
0: ¿Vos sos
1: también
0: licenciado?
1: tenemos, ¿cómo?
0: Vos sos, tenés una licenciatura, ¿verdad?
1: Sí, yo soy licenciado en Administración de Empresas,
0: Pero eso
1: de la
0: nomás.
1: Universidad Católica.
0: Sí, yo sé de tu capacidad. Y bueno, te agradezco, yo no pongo en tela de juicio tu capacidad, pero sí la de
1: Te comento
0: algunos
1: también
0: datos que me
1: que
0: dieron.
1: estamos también en la ciudad de Carapeguá, también está el Ministerio de la Defensa Pública, también está en la ciudad de Uicuí, y también tenemos otra sede en Quindío. Y aprovechando también un poco tu espacio, ya que estamos hablando un poco,
0: Sí.
1: de avisar a toda la gente que tenemos en esos lugares, como se dice comúnmente, abogados gratis, ¿verdad? Toda que la gente declare que está bajo del recurso, que no tiene para pagar un abogado profesional, puede recurrir junto a nosotros. Se hace una declaración jurada para poder litigar sin gasto, como se dice, y puede acudir a nuestra
0: Pero,
1: institución.
0: ¿para qué
1: Como te digo
0: caso?
1: y te
0: Pero casos
1: repito,
0: específicos son, ¿verdad? Para casos específicos.
1: no, y tenemos todos los fueros. Hay fuero de la niñez, ¿verdad? El problema por prestación, para hacer mediaciones, también en el fuero penal, también en el fuero civil. Tenemos excelentes profesionales, excelentes abogados, y una vez que el ciudadano paraguayo declare que es insolvente o que no tiene la manera de pagar a un abogado, entonces ahí se aplica el principio, ¿verdad? Que la defensa es un derecho humano, ¿verdad? Que tiene que tener cada ciudadano. Entonces ya la institución se encarga de proveer a los abogados, de ver a los asistentes, de estudiar su caso, de acceder a su expediente, de revisar, de hacer las constituciones en casos de violencia, agresión, de pelea familiar, también en la parte civil por problemas de tierra, por problemas en la parte penal, está el doctor Hugo Servín, la doctora Nardi, y tenemos la institución abierta de 7 a 13 horas, así que a todos los ciudadanos que quieran acudir, con mucho gusto le vamos a atender, vamos a recibirle en la institución como tenemos acostumbrado a hacerlo y siempre buscar una salida a los problemas judiciales que puedan plantear. Así como te digo, tengo cuatro sedes, pueden acercarse en Uicuí, también en Carapeguá, en Quindío y en Paraborí, que le vamos a atender con el respeto y con consideración a cada funcionario para tratar de buscarle una solución a su problema jurídico
0: ¿Cuántos
1: que pueda plantear.
0: casos atienden, así un promedio, a grandes rasgos, mensualmente? ¿O la gente se arrima
1: Y
0: en ese?
1: Y
0: Porque son
1: generalmente
0: multifueros.
1: al día en mesa de entrada, generalmente hay como 20 a 25 personas que se acercan a consultar. También hoy en día en la parte de niñez, lo que también tiene muchos expedientes, también en la parte de mediación también hay gente que llega para hacer un acuerdo, para se ponen de acuerdo la gente, entonces llegan a oficializar ese acuerdo ahí en la defensoría. Y hay buena cantidad de gente. Creo que anteriormente la gente no sabía o se confundía con la Defensoría del Pueblo, el Ministerio de la Defensa Pública. Entonces, yo también hago esa aclaración, ¿verdad? Que el Ministerio, o sea, la Defensoría Pública es otro, ¿verdad? El Defensor del Pueblo, ¿verdad? Y el Ministerio de la Defensa Pública es otra institución dependiente del Poder Judicial que está en cuatro sedes en el departamento y que la gente puede acercarse a buscar una solución al problema que pueda suceder, Gilberto.
0: Mira, capacidad de respuesta a la demanda tiene, porque 80 funcionarios para
1: Sí.
0: atender 25 casos me parece suficiente, ¿verdad?
1: ¿Viste? Y yo te puedo contar que falta, de repente falta para la
0: ¡Falta! Dios no
1: audiencia, de
0: guarde.
1: repente falta abogados, falta profesionales, siempre, nunca
0: Ahí
1: se
0: sí
1: tiene
0: coincido
1: suficiente.
0: contigo, que falta profesionales y no lo que tiene el
1: Sí,
0: cartón de
1: falta.
0: abogado.
1: Ese ya es un tema demasiado profundo,
0: No, no
1: Gilberto,
0: es profundo. El caso de, ahí
1: pero.
0: tenés el caso del retamoso que dice ser abogado.
1: Y así es, Gilberto. Estamos en la lucha y en cuanto a la información que vos pidas, se te va a proveer de lo que fuera. Ya te di el primer
0: Acá
1: paso que tenés que
0: ya
1: hacer
0: decidí
1: y
0: acá.
1: sí. Y en ese proceso vas a tener toda la información, Gilberto, sin ningún problema porque es algo como siempre decís, siempre nomás la Constitución Nacional que es nuestra ley madre y eso sí o sí se tiene que cumplir.
0: No, mira, yo siempre digo, y utilizando un poco la muletilla de Enrique Vargas Peña, no lo
1: Sí.
0: digo yo, papá, lo dice la Constitución, artículo
1: Sí.
0: 28, y
1: Así
0: yo
1: mismo.
0: te pido, ya que nombraste la ley del acceso a la información pública, ahora que vos también
1: Sí.
0: tenés acceso a Internet, lee el artículo sexto de la ley que te
1: Sí.
0: mencioné, la ley del acceso a la
1: Sí.
0: información pública. Ahí claramente
1: Sí.
0: dice que todas las oficinas públicas deben ser dotadas con una oficina para justamente cumplir con esta garantía.
1: Es correcto,
0: Te
1: correcto.
0: agradezco, Carlos. Carlos
1: Así mismo
0: Amarilla,
1: es. Sí.
0: licenciado
1: Gracias,
0: en...
1: Gilberto. Arete y mandan ñeñe y jacuaje titi ñeñe esa güey
0: Ayuda a ver Radio Peñín, que también la vende Temare. ¿Y a tú, va?
1: ayuda, hasta cuando Gilberto, sabes el aprecio que te tengo a vos. También sé que tu programa se escucha por todo Carapeguá, se escucha por donde alcanza. La radio se escucha en esta inagente, Gilberto, y en cualquier momento ya vamos a estar teniendo, ven ñeñe también.
0: Vos sabés que el aprecio es mutuo, mi querido. Yo siempre lo manifiesto y lo manifiesto públicamente y no tengo por qué negarlo. Así de sencillo. Te
1: Excelente.
0: agradezco, te envío un abrazo, mi
1: Igualmente.
0: querido. Gracias por tu tiempo.
1: Igualmente para vos. Dale, Gilberto. Hasta luego. Hasta
0: Hasta
1: luego. Chao,
0: luego.
1: chao.
0: Carlos Amarilla, creo que no sé cuál es su cargo ahí en el Ministerio de la Defensa Pública, pero ustedes escucharon. ¡80 funcionarios! Doctor Miego, licenciado, dígame, licenciado. Ah, y tal vez alguno bacawi. Bueno, 16:08 antes de ir a la pausa, quiero sugerirle los servicios profesionales de un abogado, pero abogado y no abogado. Jorge Luis Campuzano, él atiende casos civiles, penales, comerciales de la niñez y la adolescencia. Asesoramiento jurídico en general. Fíjense, ¿por qué la gente acude a los abogados del sector privado? ¿Por qué? Haciendo una suerte de comparación o paralelismo. Es como, ¿por qué se acude tanto a los sanatorios privados y no a los sanatorios públicos, al sistema de salud público? ¿Por qué? Ella tiene la respuesta. Ya, meme la respuesta. Va, pico petín, abogadito de cuarta, no entendía, ni hijo, pico petín, de caer en un problema que puede ser complejo. Bueno, vamos a la pausa y volvemos, mi querido.
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0: Gracias,
1: Gracias,
0: Marcelo.
1: Marcelo.
0: Nos vamos a perder nuestro tiempo porque gracias al informe o al dato que me brindó el licenciado Carlos Amarilla, estoy accediendo acá a la lista de funcionarios del Ministerio de la Defensa Pública a cargo del bufón. Bufón. Ego ministro Cetreín o Javier Esquivel. Vos sos un bufón, papá. Que te digan la gente que escucha este programa, hijo de cuarta. Javier Esquivel, vos sos un bufón, no sos un ministro. Ministro bufón, Javier Esquivel. Escuchen este dato. Esto es una locura lo que estoy encontrando. En la planilla de gastos y de la planilla de funcionarios. Hay un gasto que se asigna. Acá dice por seguridad. Seguridad, personal de seguridad, personal de seguridad. Gratificación especial. ¿Para quién? Para un agente de la Policía Nacional. ¿Qué hizo lo más hoy? Y después vemos acá una lista interminable de funcionarios. ¡Ay, con la gran pistola! No, pero ¿cuál es? A ver, voy a poner la cantidad. ¿Cuántos son los funcionarios de Tecorey? Tengo figurete ascendente, tengo ministro, gran cosa. Bufón, ordenanza, corre y dile de Juan Carlos Baruja. Ministro Javier Esquivel. Pero va en ministro, tal digo. No mandáis ni. A ver qué dice acá. Tietarobán. Va a ir la profesión. Dactilógrafo. Urgier notificador. La dactilógrafa funcionaria. De 7 a 13 horas. Defensor público. Defensor personal de seguridad. Policía Nacional, asistente de defensoría funcional, asistente otra vez de la defensoría, auxiliar de mantenimiento, ordenanza funcionaria, defensor, urgier notificador. ¿A quién lo notifica, pico? Dactilógrafo. Director médico, director médico. Pese a un año de plata, oye, es pilfarra. Yo le voy a llamar un poco a Marlos Mariño. Él me había dicho que era una institución que atiende solamente casos específicos y que no son multifueros, pero deduciendo lo que me comentó Carlos Amarillo, no es así. A ver un poco. Pero con dos apuipay. Con algo tipo. Peñeme me encuentro la Ñandero Guatauja, pueblo paraguayo. Mantener a estos holgazanes. Garrapatas. A ver si me atiende. Pero a Valo Mariño me parece la Vero, diputado. No entendí cómo era. Me acabo de escucharle. Atiende todos los casos de penales, civiles y comerciales. Siempre y cuando pruebe que tiene, es decir, es falto de recursos. Pero me va a decir, ¿y cómo prueba? No entiendo por qué se creó esta institución. ¿Para qué carajo? Plata, una vez y agua, Valo Mariño. Le estoy llamando y llamando. Pero avisa a mí nada, Valo Mariño, para no hija, nada, los amigos. Radio Viepe, Yesupé, Ministerio de la Defensa Pública, a cargo del bufón, del Correidile, del Tembiguay, Javier Esquivel, Tembiguay.

0: No, ya atendí. Ah, no es de su línea directa. Te peor. Ah, el amigo Orihuela me pide, por favor, si alguien le avisa al señor Celino Alcaraz que se comunique con él, con el señor Orihuela. Oñe, escena en 10. Quiere, no sé qué, por qué tema específico no me comentó. Don Celino Alcaraz, primero. Serendugina o mitad es no imido Orihuela, carabe guabe. A ver un poco. Ábalos Mariño. Mona y Medina, Jorge Ábalos. Pero donde go, ne entende pailan, funciona ira. Porque vos me dijiste que no, que tiene ciertos casos, pero acá multifueron, multifueron, atiende todo, de todos los colores, el problema es de todo tipo. Lo que tiene que justificar es que no, que sea una persona insolvente. ¿Entendés un poco, Jorge? No ya entendí. Bueno, definitivamente estas instituciones y otras que se crearon a partir de 1992 están al pedo. Plata y una. Pendegustá aparato de PM. Cuando acceda a la información real. Bueno, Carlos Amarillo me dijo a grandes rasgos, nada más. La cantidad de funcionarios que asiste al local de Paraguarí, del Ministerio de la Defensa Pública. 80, digo, ¿verdad? 80. Les puedo asegurar que supera los 100. 100. Y él mismo dijo, ¿cuántos casos ingresan para que puedan, vamos a decirle, ser gestionados? 25. 25 para 100, digo. Son cargos políticos. Así de sencillo. Una suerte de programa social. Pero con buena remuneración, no como los que reciben las personas que están en el programa de adulto mayor o te coponas, te coponas, y me te coponas, ¿verdad? Y miseria en Bastante la pisabe. No, que era un logro luego de los programas sociales de este gobierno, porque entren en su culo. ¿En qué es lo que mejora la? ¿Cómo? ¿Qué carajo lo que quieren vender la historia de que el estándar de vida o la calidad de vida de las personas que accedan al programa social de adulto mayor y perciben su salario de miseria van a tener una vida digna y una vejez digna, pero entren en su culo. Peque pa pendere. Pero por favor, ¿por qué nos callamos, carajo, digo? Vida digna, ¿cuánto es el salario? Debemos volver a cobrar, amigo, boca llamada. Debemos, se mandó antes, me acuerdo de saludar. Pepico, vida digna, pendera, ¿eh? Y las personas que no tienen otros ingresos, hay otros que sí tienen ingresos. Yo por eso digo que hay que poner requisitos, teniendo en cuenta que el Estado no puede pagar sus cuentas. O sea, amigo, pongamos requisitos. La ley, y vamos a decirle, anterior, era la ideal. La gente que tiene plata no tendría que haber accedido. No me gusta lo de este tema de que sea universal. No. Tenemos que clasificar, utilizar la balanza de las prioridades. De lo contrario, no tiene luego sentido. No, la universidad. No, vamos a volverlo universal. Pero es bola otra vez. Sí, es universal una vez que cumple los 65 años. Todos cobran. Nadie cobra. El 30% de las personas que están en esa franja etaria no perciben esta ayuda del Estado. Me anduve en a don Pelagio. Voy a venderla a cobrar en la tercera edad y con vos cobrar. Hasta como nada. Te copo ahí. Te copo, ¿no? Gracias a los programas, te copo, ¿no? Está ahí, te y la paraguaya, no sé, de la pobreza. Pero tapejona, pie. Te barro, ya te yumba. Pero ese tipo de discurso es lo que me tiene podrido. Y venga de donde venga. Es verdad, no ya tendréis con algo tipo cuando. Te copona. Te cobaín o cuá. Señor Orihuela. Depende de coger la te copona.
1: 724 mil.
0: No, que se puede, no, que se puede, temite. Pepe, sí. 700, vos.
1: 724.682
0: guaraníes.
1: Tercera edad.
0: Tercera edad. Y vos me llevas una vida digna con los 760.000 guaraníes.
1: Ah, digna, vendedor, hay que hospital de la yoma. Los tres flacos de cara de la yoma.
0: ¡Qué pelo! Pero somos pelotudos los paraguayos. No somos buenos ni mansos, somos boludos. ¡Boludos!
1: Estamos.
0: Te agradezco, mi querido. Gracias por el dato. Mientras tanto, tenemos que sostener a este tipo de gente.

0: hace un carajo y que tenemos que subsidiarle su buena vida. Ahí está. Estos también son programas sociales. Porque qué carajo lo que hacen. Va, la Peñapoa. Porque el Estado directamente no contrata a 100 abogados profesionales y donde se pueda verificar su idoneidad, se le puede aprobar con un examen de suficiencia, que son abogados y no truchos como Retamoso. Y se acabó el cuento. No, pico Retamoso, doña Borretobao. No, que yo soy abogado. Vaya abogado también de ese hermano. Por favor, déjate de andar a mentirle a tu abuela. Apenas engordé balbucear cuatro líneas de tu discurso, André, abogado. Es abogado también. Bueno, hablando de abogado, quiero sugerirle los servicios profesionales del abogado Jorge Luis Campuzano. Él atiende casos civiles, penales, comerciales en la niñez y la adolescencia. Asesoramiento jurídico en general. 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Probablemente estos abogados del Ministerio de la Defensa Pública son asesorados por Retamoso y por Andrés Báez, para que no tengan problemas en ningún caso. Vamos a la pausa y volvemos.
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0: Bueno, volvemos al programa. Transcurrieron 46 minutos de la hora 17, es decir, faltan 14 minutos para las 18. Estuve viendo la lista de funcionarios, la cantidad de funcionarios que tiene la administración pública, es decir, el Estado paraguayo. Próximo a los 400 mil funcionarios públicos. 400 mil. Va, es para Jesús. 6 millones de habitantes, 400 mil habitantes. De las chores. Porcentualmente hablando, seguramente somos récord. Señor Orihuela.
1: Tantas veces que te dije, don Lucimili, así la idea, hermano querido, el tema del tecoponado, supuesto tecoponado de 700, un poquito de moneda en su aluminio, se está en darle más reclamando mi tema, ¿verdad? Y si vaya, es que es poca plata, no es nada. Yo, gracias a Dios, no dependéis de plata, ¿verdad? Para mi consumo yo diario ya hecho, pues, a la escuela se me mía, entonces me falta decir la humilla, ¿no? Lleva. Ahí imagínate si la vaina mamá, abuelita mía, lo depende a ustedes, lo pagarán la iluní, lo pagarán la un poquito de carne y comida y algunos medicamentos, que es muy poco. Ahí dice la gente, pero ¿quién más lo merece andé? Yo vale más de la gente. Más no me veis tan desde ahí. Entonces, pues, es muy difícil de superarnos los 2.000 así como vos pretendes. Difícil. Para no decir
0: Yo no
1: imposible.
0: pretendo nada, yo simplemente estoy dándole datos a ustedes para que la gente empiece a abrir la mente. Yo no pretendo nada.
1: Ah, no pretender tú, pero la pretensión es tuya, pero es que el pueblo viva mejor de lo que estamos, lleva mucho mejor inclusive. Darle la idea, pero imposible. La parte de mentalidad y el joven debe saber, mis hijos, ¿cuán? Si es bueno, no escucha. Si es bueno, porque se me depende y la pierde la carujada prácticamente. Pero sí, pasamos el tema de mis hijos ahí. Porque no, yo me quiero ya, igual, imagino la ecografía que los otros no hay en el hospital, en el privado, ahí en India, porque el día me paga 300 mil, 400 mil, y qué más. Y ya nada sobra. Por ese lado, no, yo te digo, la gente no paga, digamos, no hay caso, será.
0: Sí. Pero ya para mantener pues si no.
1: Y tal, digamos, 80 y más de 80 años, y como sea. Pero bueno, algún día será igual.
0: Sí. Y bueno, mi querido, te agradezco, gracias por participar.
1: Gracias.
0: De estar, un informe especial de Telefuturo hizo el desglose de quiénes fueron los políticos y autoridades que fueron llamados a declarar en juicio oral y público del caso ex senador colorado cartista Hernán Rivas. Los primeros en dar declaraciones fueron Euclides Acevedo y Oscar Rodríguez Kennedy. Y después vemos que, a ver, ¿quién más? Eduardo Peta San Martín. Pero ahí funciona. La firma de Oscar Rodríguez Kennedy, papá del nene de pecho, Nenecho, aparece en el diploma de Hernán Rivas. Diploma, apenas, ahorita me tenían con la próxima, pobrecita. Un vacío. Además de Euclides Acevedo, también fue llamada a declarar el ex senador Enrique Baqueta. Eduardo Peta, ex ministro de Educación, también será convocado por el tribunal.

de sentencia para avalar el título de Hernán Rivas acá por de sentencia por avalar el título de Hernán Rivas y desacreditar la investigación del fallecido José Casañas Levy, ex director de la Unidad Anticorrupción del MEC. Eduardo Peta, ex ministro de Educación, también será convocado por el Tribunal de Sentencia para avalar, allá me equivoca, llego, por avalar el título de Hernán Rivas. Ja, gente, no poñe, la iberborrágico, la ya, el tepo y pula retórica, ja, ente maoín, hola, casto y puro y fabricante de agua bendita. Otra persona que va a ser citada a declarar es Hernán Weinsen, bañamo, quien fue defensor del título de Hernán Rivas. En su momento llegó a ser asesor personal del Ministerio del Ministro de Educación Luis Ramírez y también asesor ante el Consejo Nacional de Educación Superior, CONES. Y también era abogado en ese entonces de la Universidad Sudamericana. Acá venía a investigar hasta la Universidad Uninter, mamo, que le dio el diploma de senador, al senador Retamoso. Ay, qué locura. Estoy en Pirayú, rezo final. Bueno, mejor así. Ah, mano, venga mi cosa. Mano, viene amigo Guido Galloso. Ven, mire, Corea. Vaya mis condolencias para él y su familia. Ante la investigación de Casañas Levy se menciona una persona allegada que siguió de cerca la investigación también sería convocada a declarar por el Ministerio Público. A Casañas Levy le trataban de loco, de pea, que ña embareí, que motivación política. Na, Pepe. Bueno, ya transcurrieron 53 minutos de la hora 17, momentos que tenemos que despedirnos de la programación y de la audiencia. Yo antes quiero decirle que así como plantea, y con todo respeto le digo, el señor Orihuela, ya no tenemos la solución. Yo creo que podemos cambiar este estado de cosas. Lógicamente, de manera gradual, no podemos cambiar de las cosas de la noche a la mañana. Fíjense, cuando surgió surgió la figura de este señor Isaías Fretes, lógicamente, la esperanza de la construcción de un Paraguay mejor mejoró muchísimo en aquellas personas que pensamos y queremos un Paraguay mejor. ¿Por qué? Porque se instala una persona que está combatiendo la corrupción en un ente que maneja, pero multimillonarias sumas. Les comento, la previsional recauda 950 mil millones guaraníes por mes. 950 mil millones por mes. Y bueno, algo que para mí es una medida acertada del gobierno de Santiago Peña. Instalarle a un tipo que está destapando, muchos dicen la olla, para mí está destapando el chiquero de la putrefacción y la corrupción más grande de todos los entes de la República. Así de sencillo. Bueno. Tengo que cerrar el programa, no sin antes desearles un feliz día, un feliz resto de jornada. Será hasta mañana, Dios mediante.

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3: La radio te informa la hora. 18, un minuto.
4: Frente a 2.832 concejales que eran de movimientos. Hoy no hay más movimiento. El 7 de junio todos pasaron a ser patrimonio y representantes de la Asociación Nacional Republicana, Partido Colorado. Si hay diferencias entre nosotros, claro que las hay. No estamos obligados a pensar todos iguales. Pero sí está probado que cuando nos peleamos y nos dividimos, al partido no le va bien. Cuando al partido no le va bien, al Paraguay no le va bien. Decía yo hoy, desayunábamos con amigos. Nosotros no tenemos que creer que la última gran jornada cívica hubo un gran triunfo. Pero compañeras correligionarias, compañeros correligionarios, no somos los dueños de esos votos. Simplemente representamos ese momento. Y como alguien dijera hoy, cada elección hay que renovar las presillas. Tenemos que renovar las presillas con actitud, con gestos y ganarnos el corazón de cada colorada, de cada colorado, para ganar el corazón de todos los paraguayos. ¿Se imaginan? Este partido me hizo presidente de la República. Este partido ahora me permitió ser el presidente nada más y nada menos que de este glorioso centenario Partido Colorado. Lo tomo como un compromiso y les prometo que no les voy a deshonrar. No le voy a deshonrar porque, gracias a Dios, amo mi partido, amo lo que estoy haciendo y sé que estoy con la debida fuerza para poder hacer un gran trabajo.
5: Yo no voy a mirar la elección del próximo 4 de octubre desde una gradería. Me voy a bajar a la cancha para asegurarme de que cada uno de los 263 candidatos del Partido Colorado y todos los concejales, todos los candidatos a concejal, lleguen a la administración municipal. A lo largo de estos casi 3 años de gobierno, he honrado al Partido Colorado. Y esta elección del 4 de octubre yo no voy a ser indiferente. Voy a trabajar incansablemente para que en cada uno de los gobiernos municipales, en cada uno de los distritos, haya un intendente y una intendenta colorada que vaya a defender los mismos principios y los mismos valores que defendemos nosotros desde el gobierno nacional. Mi querido presidente del partido, como jefe de campaña de la lista 1, quiero ponerme la mano a la visera, Horacio Cartes, y decirme que va a tener acá en este presidente de la República un compañero para que todos los candidatos de la lista 1 salgan con orgullo a trabajar en lo que queda de estas elecciones y que el 4 de octubre podamos celebrar desde Cerrito Ñembucú hasta Pedro Juan Caballero en 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

0: Audiencia mayoritaria de Radio Carapeguá 90.5, el placer enorme de saludarles a toda esa mayoritaria audiencia. A lo largo y lo ancho le estamos llegando con nuestra señal en esta hermosa jornada del día jueves, muy cerca del fin de semana, bajó la temperatura, pero lo más importante es que estamos bien abrigados y seguimos en la lucha. No se han registrado lluvias tan importantes para decir realmente no pudimos hacer esto, no pudimos hacer aquello, porque a veces la lluvia también imposibilita algunas actividades. Algunos con la lluvia hace, ¿verdad? Pero la lluvia siempre es una bonanza. Sabemos muchos que dependen mucho de la lluvia. Época de sequía, por ejemplo, realmente estamos tristes y pagamos doble o triple de todos los alimentos que consumimos, que gracias al suelo tenemos, ¿verdad?, con nuestros amigos agricultores. Bueno, tiempo en Carapeguá, señoras y señores, 14 grados de temperatura en este preciso momento. Hoy fue 15 grados nada más la temperatura máxima y la mínima fue 8 grados. Sonsaro, cielo cubierto, algunas lluvias se han registrado, llovínala, oye, registradas y nada, puntualmente en algunas zonas. Mañana, Rodiveta Costediawi, 7 nomás para arrancar, 7 la mínima, pero la máxima va a aumentar un poquito más, 23 grados va a ser la máxima para el día de mañana. Hoy fue 15 la máxima, mañana 23, pero la mínima 7 grados para mañana. El sábado 9 grados y 23 la máxima, pero hay una buena noticia también, porque el sol se va a hacer sentir ya a partir de mañana. Entonces ya yo hey, mila, ya mobotila, mucha humedad, pepiso, me anda y caiboí. 76% en este momento de humedad. Master DJ nos acompaña en el espacio exclusivo de la lista 1. Está mi compañero de lucha, compañero también de ideales, que compartimos la misma idea de ver la Carapeguá mejor y apuntamos a eso. Javier González, muy buenas tardes. El placer de saludarte.
1: Muy buenas tardes, Arnaldo, querido amigo Master. Buenas tardes. Buenas tardes, ciudad de Carapeguá. Buenas tardes, señora. Buenas tardes, señor. Juventud de mi querida ciudad. Arrancamos un día más. Gracias a Dios. Una programación más aquí por Radio Carapeguá. Por nuestra lista ganadora. La lista número uno. Por el ingeniero Moisés Espínola, futuro intendente de la ciudad de Carapeguá. Por los concejales que van a ser electos y que van a trabajar por un Carapeguá mejor, por un Carapeguá diferente, por un Carapeguá en progreso, porque es lo que estamos buscando con este proyecto, mi querido Arnaldo.
0: Así mismo es. Todos somos un pueblo que quiere el cambio, que quiere lo mejor, que venimos ya trabajando a base de eso, poniendo hombres y mujeres de bien. Hoy día ya sabemos también que si hacemos bien las cosas realmente somos premiados con todo lo que deja para nuestros hijos, para nuestros descendientes, y uno va escalando también. Imagínate, el ingeniero Moisés Espínola, si hace sumamente bien su trabajo, puede ser nuestro gobernador, puede ser también, por supuesto, diputado, senador, o puede ser presidente de la República. Entonces, los concejales también van escalando también, cada uno, de ser concejal municipal de Carapeguá, puede ser el concejal departamental, y va escalando, porque es importante peya ya popona pene trabajo, pene envía popona algo importante. Nosotros amamos a Carapeguá. Carapeguá está ubicado en el departamento de Paraguarí, a unos 80 kilómetros de Asunción. Es una zona muy visitada y tenemos muchos accesos. Ayer estuvimos hablando de los accesos también para la llegada a Carapeguá. Puede venir por Paraguarí, puede venir por Itá. Hay un acceso a Itá, sale Carapeguá a Nueva Italia, o podés llegar a Nueva Italia y por cruce Guarambaré. Podés también, por supuesto, ingresar desde el sector de Acaay. Y también, por supuesto, de Roque González de Santa Cruz. Hay accesos y hay obras que se están realizando, como por ejemplo el alcantarillado que llegó a la capital del Pauví, y hay mucho trabajo intensamente, y vemos también tantas obras en construcción también, los carapegüeños residentes en España, en Argentina, en cualquier parte del mundo. Entonces hay mucho movimiento, mi querido Javier, en Carapegua.
1: Así mismo, Arnaldo, lo que está diciendo es muy cierto. Tenemos muchos accesos y tenemos que aprovechar eso. Más o menos somos el corazón del no departamento.
0: Somos el corazón.
1: Estamos en el medio, prácticamente. Tenemos entrada por Paraguarí, Nueva Italia, también de hacia Ca'ai, Huicuí, también de hacia Quindú, Roque González, y tenemos esos accesos a nuestra querida ciudad, y tenemos que aprovechar lo máximo, porque es un privilegio. Podemos, como estábamos diciendo ayer, siempre los pequeños productores se colocan en esos lugares
0: donde, bien estratégicos, donde sí, llega la gente,
1: donde sale y entra la gente, por sí, decirte, turistas que vienen, pasan por, pues todo pasa por Carapegua, lo que van a encarnar. Ahora, por ejemplo, un ejemplo que estamos teniendo, él se va a hacer otra vez el rally en Encarnación.
0: Sí, empieza todo
1: y,
0: a mover.
1: Sí, y todo lo que vienen de la capital, que sabemos son la mayoría también, pasan por Carapegua, vienen por
0: Nueva Italia. Se surte por Carapegua.
1: Claro, pasan por acá y tenemos el orgullo y la satisfacción de tener también grandes comercios, donde se quedan los que están viajando, a también los surtidores, los supermercados, en los bares, si le agarra el mediodía, claro, la noche, claro, la siesta para almorzar, desayunar, llevar algo para el camino. Entonces tenemos esa ventaja de nuestra ciudad está ubicada estratégicamente, y eso hay que aprovechar, ver qué posibilidades tenemos de hacer un buen proyecto con los pequeños productores que están trabajando en esos lugares de acceso. Acceso y salida.
0: Acceso y salida. Bueno, sí. Carapeguá es la ciudad de mayor población del departamento de Paraguarí. Bueno, la ciudad de Carapeguá tiene aproximadamente entre 29.351 habitantes, según las estadísticas oficiales que se habían realizado en el año 2022 del Instituto Nacional de Estadísticas, INE. Y comentar un poquito, ¿verdad?, que somos muchísimos. No estaríamos alcanzando por lo menos los 30.000, pero superamos los 29.000 que ya estoy compartiendo, ¿verdad? Y bueno, el apodo es conocida como la capital del Pogví por su trabajo artesanal en hilo. Allá hay samba, zapaco, angajetabe, osaingopá, pequeja, pe individual, portaterere, cartera. O sea, es lo lindo que ver, por supuesto, el trabajo que se ha hecho en Carapeguá, y acompañarle a nuestras guapas artesanas sería realmente siempre un privilegio, porque o vende beta la y producto, o inventa la movimiento, y todo depende de todo. O mía, por ejemplo, Oñemú, supermercado. Oye, bueno, a mí, qué sé yo, algún abrigo, hombo estudiado, mi familia, todo básicamente de esa plata. Entonces, eso es lo que estamos justamente nosotros debatiendo, ¿verdad? Que la plata se quede en Carapeguá. Yo me acuerdo cuando Cerro Porteño jugaba con los clásicos, ¿verdad? Cerro Olimpia, después Olimpia Carapeguá, Cerro Carapeguá. Qué lindo realmente, qué movimiento impresionante realmente, y cuántos beneficios trajo a Carapeguá, así como el rally. Cuando el rally viene, por ejemplo, a las pitoñas en Mumbai, agotado topaje, güey.
1: Sí, así mismo, inclusive cuando se hacía el rally acá en Carapeguá.
0: Sí.
1: Era impresionante la gente que venía.
0: No,
1: Oñe Mumbaité, como dije recién. Hasta inclusive la gente de la compañía vendía su gallina a la, claro, gente que venía de Asunción. ¿Sí? Pues la para usar la caldo de gallina o algo de eso. Entonces, la gente vendía, inclusive le cocinaba.
0: Claro.
1: Peape plato, pues tañan de Carapeguá.
0: ¿Y cuántas casas se han alquilado de esa forma?
1: También.
0: Yo me acuerdo que me fui lo de mi suegra, sí, en una, sí, oportunidad a la Ceroja, ya paité eso, me acuerdo,
1: exacto,
0: bebé.
1: Exacto.
0: Y que realmente, sí, espectacular.
1: Son cosas que, lastimosamente, no sé cómo quedó la organización, pero tendríamos que volver a mover eso, y como digo, el intendente es la mayor, es el presidente, y el presidente de Carapeguá, como el presidente de la República, pero es de Carapeguá. Él es el que administra los recursos de nuestra ciudad. Entonces también tiene que ver hacer un lobby o llegar en algún lado y tratar de volver a esos tiempos. Que vuelva esa gente, que vuelva el rally, como te digo, no sé cómo está la organización, pero sería buenísimo. Y también, por lo menos, cuando se va a hacer rally, se arreglan todos los caminos, todos los accesos. Claro. Y ojo, pero tampoco hay para la rally allá, ya para pesar la tape.
0: No.
1: Eso también es responsabilidad de la municipalidad y la organización.
0: Que salgan de vuelta
1: a arreglar. Entonces, como te digo, mucha gente de otros lados, mucha recaudación para Carapeguá, para toda la gente, para todas las estaciones de servicio, supermercados y demás cosas, y también que gente que vende su hamaca, su frazada, como decir, su individual, está el movimiento de la rally ya en Carapeguá. Y es lo que buscamos otra vez, que vuelva.
0: Claro, claro.
1: Buscamos, como también buscamos que nuestro deportivo vuelva a primera.
0: Y tenemos que acompañar todos juntos, tenemos que involucrarnos todos y empujar todos, porque a veces con los mejores jugadores vos no llegás tampoco ni a una partecita. Recuerdo el inicio de Cerro Porteño Olimpia, cuántas inversiones y cuántos inconvenientes tuvieron. Después de mi equipo chico, por ningún lado, pero si tenemos visión y si tenemos futbolistas realmente que nos puedan fortalecer en lo positivo, pienso que vamos a pescar de repente. No, hay paviso, vayan intentando y cuadra, seis más. No, ahí donde tenemos que estar todos unidos, mi querido Javier.
1: Sí, así mismo, y también mejorar, por decirte, nuestro estadio. Seguramente le falta algunas cosas. Algún salón, o sea, el vestuario, y demás cosas. El acceso, mejorar. Arbolizar alrededor, algo. Entonces, ¿qué buscamos con eso? Buscamos atraer a la gente de afuera y que también quede un poco, como te dije, recurso a nuestra querida ciudad, pero que también se pueda manejar bien los recursos. Eso es lo primordial que nosotros estamos buscando, y la transparencia, la municipalidad de Carapeguá. Y nosotros sabemos que nuestro candidato y futuro intendente, el ingeniero Moisés, es el mejor que puede administrar los recursos de nuestra ciudad, con la ayuda de los concejales. Y porque él solo tampoco va a poder hacer nada, tiene que tener el apoyo de la mayoría de los concejales, que va, seguro estamos de eso, que la mayoría van a ser por la lista uno de los concejales que van a estar en este periodo en la municipalidad, Arnaldo.
0: Asimismo, Javier González, aquí desde los estudios de la radio, compartiendo ideas importantes. Yo estoy muy contento también de estar aquí en la radio, porque nosotros con Javier y con todos los que tenemos el gran privilegio de tener en la radio, compartimos todas las ideas. Compartimos también con la audiencia, y la audiencia también nos solicita. Entonces nosotros, al compartir con ustedes a través de la radio, nuestros candidatos nos escuchan también. Ojendularo en Yapoja, y si Peaya Yapota, Peaña importante, Peaya Recota, entre nuestras propuestas, vamos a llevar toda la carreta juntos, porque Peisa a la mitad, Neymen va unido. Nada de Jicoba y nada de porque Hey Hasha, en oportunidad importante, jefe de campaña, el señor Longino Cabello, la tapena y colores, la salunda y colores, la oportunidad tiene que ser para todos. A mí no, peaco liberal, no peaco febrerista, no peaco, no. Una vez que lleguemos ya al objetivo, ya se trabaja básicamente todos para todos. A más allá de que gente que no te acompañe en un momento, nada de rencilla, que ñañemos lomos, y no, entendemos que si amamos Carapeguá, pues tenemos que trabajar todos juntos. Nosotros estamos hablando de nuestro candidato. Estamos compartiendo todas las ideas y tenemos toda la esperanza, así como ustedes tienen esperanza, nosotros también, como conductor de la radio, tenemos esperanza de que así va a ser. Y vemos cómo se va movilizando Moisés. Por eso pedimos voto para el equipo de la lista 1, para todos los candidatos a concejales, para el ingeniero, y detrás hay muchísima gente que están trabajando. Estamos dando toda la credibilidad porque sabemos, porque ellos se manifiestan de esa manera. Y estamos muy contentos de ver que por lo menos los candidatos se movilicen de una manera donde hace rato pedíamos. Porque anteriormente la candidata escuela, mi querido Javier, oye, manifestaba de otra manera. Más que día debo apuntar a la gente, jobo tapaite, ese es a. O pedido, yo topa la problema, van allí, yo topan 5 años, irema, un boy de mí, o aparece, llegó, ya de todo ustedes y oína. ¿Entendés? Así. Pero el ingeniero se manifiesta de otra manera.
1: Sí, así mismo. Nosotros le queremos a Arnaldo acá en Carapeguá ahora un intendente que cumpla, que gestione y que deje resultados. Eso es lo más importante. Es un intendente para todos, como es Cine y por y color, como para todos los carapegüeños. Y por sobre todas las cosas, con las puertas abiertas y con el compromiso de construir un municipio con más oportunidades, mejores servicios y un futuro mejor para la juventud especialmente.
0: Exactamente, para que tengan oportunidades. Este año de juventud, por ejemplo, una locura, a veces por falta de oportunidades, ellos no tienen esa oportunidad. Entonces, deportes, gestionarle algunas becas, porque están en inteligencia. Sí, sí. En cuanto a nuestros artistas, por ejemplo, que tengan de vuelta en el municipio oportunidades. Yo recuerdo, porque fui el primer presentador animador de Los Niños Cantores de Carapeguá en el año 1998. Recuerdo épocas inolvidables, íbamos de aquí para allá con nuestra orquesta y nos íbamos también a la municipalidad. La municipalidad era nuestra casa. Yo me acuerdo que con el maestro Cirilo Fretes hemos compartido tantas anécdotas, y cuando él partió a la eternidad, cuántos artistas que hoy son muy profesionales se han manifestado, que fue nuestro gran maestro, porque uno lo mira, uno lo escucha y uno lo ve y ahí aprende. Es la mejor manera de aprender. Y recuerdo realmente que compartíamos todas las ideas y todo lo que fue realmente nuestros artistas en nuestra casa, en la municipalidad. Y volver a recuperar eso sería un honor, porque si con eso no invertimos, mi querido Javier, no sé en qué vamos a invertir. Porque nuestros artistas son los que nos representan el mundo entero. ¿Cuántos carapegüeños profesionales? ¿No ve, por ejemplo, el grupo Contratiempo que estaba en los Estados Unidos? Hay tantos otros artistas, de Cateura, por ejemplo, los Reciclados, que fueron de Carapeguá, y otros grandes maestros como Ever, como un gran maestro, un gran profesor, Ever Cáceres, que ahora su hijo vemos con corta edad. Él es el director de los chicos ahí en la Virgen Poderosa también, donde estudia mi hijo también, y con qué talento también estuvieron representando en los programas más importantes de televisión, como el caso de el hijo de Ever Cáceres. Y está Arnie Montiel también, que permanentemente está por Carapeguá, es Roque Gonzaleño, pero se siente parte de Carapeguá. Arnie, que a quien le envió un saludo muy especial. Y quiero aprovechar de enviar un saludo especial a la gente de Cañetescue, a Beñan y Enduina Cañetescue, y Pona y Tereila Benedembia Po. Así que voy a saludarle por nombre y apellido, le voy a saludar, porque acá me envía desde Cañetescue toda la fuerza del mundo, Marco Sosa. Gracias, Marquito Sosa. Muchas gracias a la gente de esa zona. A ver, al amigo Leonor, no me dice el apellido ahí, poner a vender en Viapó. Qué lindo realmente soñar con un Carapeguá mejor. Y claro, y eso es lo que nosotros estamos anhelando, para que podamos dar oportunidades a todos, a los artistas, a los que están en el deporte, a los que están en los estudios con algunas becas, porque ya gestionara, y para ello ellos son los responsables, nuestras autoridades, para que nos puedan ayudar. A los agricultores, por ejemplo, tractor gratuita en tu chacra. pegado pita y te verá hoy. Allí va. Don Cobray en el atractor hoy, que la ñan de chacra, o me mañan de metí oportunidad tuya. Jao peña en boeta, ya conseguiste en día cuál la semilla. Jao esa catena en esa mañana yo tenía más, la semilla y está en de recoja generalmente anterior, doy cuaimba. Es para llevar la semilla, o me en o vende pa, o uso de cada herramienta. Mía, oye, vende pao, oye, me embando, oye, purui. Entonces, el ingeniero es ingeniero agrónomo. Hoy, cuamba, ella para preparar el suelo, va ella para la semilla, cuere catón, va a peñan de ayudar, o muy nada, guayan de año de producto ahí. La ñan de la pemica, todo, esa ña bueno, porque cuando ape bajo guasueña, de mando, ha llegado, está producto carapegüeños. De la compañía Isla Guaté, Pacheco y otros lugares que salen a vender sus productos. Hay pona pona, mi tomate fero fero, cebolla, huevo casero, a esa oña saingolar y guazú casero, mi pepe, esos chanchitos, de igual la campaña ve mandi, pirero y coa mi resto de comida, si te va a poner la linda y curada de maila. Cureo mi cachorrito y mi pona y te anina ti, ya lo mando, mandi, ore. Pues está así, pues hay telón que haga todo esto, y parrilla, ella lleva Javier.
1: Así mismo, Arnaldo, esa parte importantísimo, y retroceder un poco, la parte de los artistas carapegüeños. Yo me acuerdo cuando yo era chico, no, hace bastante tiempo.
0: No, ¿dónde está ahí?
1: Yo escuchaba que había, se estudiaba o se practicaba en la municipalidad de Carapeguá.
0: Se estudiaba, se practicaba y sí. Eran nuestras casas.
1: Sí. Entonces, y ahora parece que no terminó.
0: No, hace rato que no, ya no hubo recursos, no sé qué fue lo que realmente pasó.
1: Y
0: ¿verdad?
1: Sería, eso sería espectacular volver a reiniciar eso. Pues tenemos muchos jóvenes, como decir, y capaz que muchas criaturas también que ya quieren incursionar en eso, ya quieren empezar a practicar, pero sí. No tienen una posibilidad pues, en nuestra ciudad. Claro. Y ir a estudiar en otros lugares, en otras ciudades, ya sea en Asunción, ya cuesta tiempo, plata a los padres, un poco más jodido. Entonces, ¿qué podemos hacer? ¿O qué va a hacer nuestro intendente? También volver a reiniciar esa escuela de música de la municipalidad de Carapeguá, porque varias ciudades tienen...
0: Claro.
1: Su escuela municipal de música. También tiene su escuela municipal de danza y así. ¿Y la municipalidad por qué va a quedar atrás de Carapeguá? ¿Por qué va a quedar atrás?
0: El ingeniero Moisés Espínola estuvo visitando el local de músicos Villa del Sol, aquí cerquita de nuestra emisora de radio. Como dejó visitar, estuvo hablando con la profesora, con todos los representantes, los profesores, visitando a los niños que tienen esa oportunidad. Y él sueña también, por supuesto, de brindarle todo el acompañamiento en la municipalidad, ¿verdad?
1: Así mismo.
0: Y está apoyando fuertemente. Sí. Y no solamente la música, el artista puede es diversidad. Por ejemplo, armar un teatro, que sería muy importante. En cada ámbito algunos se van especializando. Por ejemplo, en Ita, la ciudad del cántaro y la miel. Vos sabés, el festival más grande que suelen hacer. Y Carapeguá se queda atrás. Carapeguá, ¿cuántos artistas tienen que pueden lucir? Y generalmente, anteriormente, por ejemplo, no veíamos artistas carapegüeños en los eventos que se organizan allá. Añame, es una oportunidad, añame, de artistas locales de Iterey. A la carapegüeñoré, manos en Dusey. ¿Cuántos Exacto. poetas, cuántos artistas Así, muy buenos? Sí. Y todos los artistas del mundo. O pecaína carapegüeño grabó, metí música, todo eso es acuado grabó.
1: Así mismo, Arnaldo. Así y es. Esa visita, por ejemplo, que hizo el ingeniero Moisés. Él está haciendo un estudio.
0: Claro,
1: entonces,
0: claro.
1: Viene a visitar a esos niños que están. Entonces, si es que no pueden ir a la municipalidad, ese amigo, que el Yaruna se ocupa el instrumento, ¿no? Acá donde ellos están acostumbrados a practicar. Si tienen un buen profesor, ¿qué le falta? Ejemplo, una guitarra, un violín, un acordeón, se le equipa. Claro. Entonces, tranquilamente acá cerca de su casa, en su barrio, practican. Y dentro de mañana van a ser unos profesionales. Eso es en a más que está hoy la escuela de música. Yo te puse nomás ejemplo de la municipalidad. A más que está hoy la escuela de música, Coipona. Pues ahí está la mitad de los estudiantes, sea. Y no solamente niños, también ya mayores que quieren incursionar, tocar, ejecutar la guitarra, el arpa, ¿entendés? Y otra cosa, estuviste hablando de festivales, Arnaldo. Hace bastante tiempo que en nuestra querida ciudad de Carapeguá, en sus fiestas patronales, no tenemos nada. Daya ya pobey, doy cobey gumba EDP Festival y pona. Seguramente la última vez habrá sido hace 3-4 años, un lindo festival. Hay que reconocer, fue muy lindo. Y sabemos que en diciembre nuestra fiesta patronal en Carapeguá. Y no querer copiar de otra ciudad, por ejemplo, de Itá, que ellos 9 días antes tienen festivales todos los días.
0: Claro, claro. Con diferentes artistas.
1: Diferentes artistas.
0: Artistas locales.
1: Artistas locales. Y el último día, ni hablar.
0: Día central.
1: Seguro que más un carapueño sabe porque está la carapueño y cuando por tanto está ahí.
0: Claro.
1: Ojoleta, ¿verdad? En su último día sí es lo máximo.
0: Infaltable, vos lo lindo. Sí. Aparte de la comodidad, las graderías que tienen bien preparadas. Ellos apuntan a eso.
1: Acá nosotros, frente a nuestra iglesia, tenemos una plaza donde se puede armar un escenario y cerrar ahí y hacer que no sea por lo menos el primer año de festival de 9 días, por lo menos de 5 días, por decirte, ¿verdad?
0: Claro, claro.
1: Y hacemos todos los años. Pues nosotros tenemos solamente el 8 de diciembre, es nuestra fiesta patronal de Carapeguá, y no hay nada. Lastimosamente, pues la gente, José, la festival jape. A la cuña caray, caray, y guarema, o José, oye, lo que se le añade polka.
0: Claro.
1: Cuando se le añade música.
0: Cuando se le añade más.
1: Sí. Entonces, son uno de los temas que tiene que tener, o que está teniendo ya en cuenta, el ingeniero Moisés Espínola, para que cuando él sea intendente, pueda hacer. Inclusive, este año ya podemos hacer, pues que cae en diciembre. Entonces, vamos a tener un festival bien organizado por la municipalidad. Como te digo, el primer año capaz que no sea de lo máximo por falta de tiempo y falta de organización, pero para los años siguientes ñañemos muy mía, ñañemos mía y ñande a nivel de las grandes ciudades para hacer un festival que vale la pena.
0: Y sí, nos ayudamos entre todos. ¿Cuántas capillas hacen sus patronales de la mejor manera con todo el acompañamiento de la ciudadanía? Porque ñañe involucra paisteana, publicatón, y se la hiponala. Cada organización es muy importante. Y estuvimos hablando del recurso de Carapeguá, la plata. Tajenda peponato yepurú, jato yepelea en los precios, porque siempre con la de Yuguano en cantidad. Cualquier computadora, con de Yuguano, por ejemplo, 10 computadoras, ya te hacen precio. Entonces, de todo se sabe cuánto cuesta una notebook, por ejemplo, se sabe. Por ejemplo, impresora. Impresora en Bogupa o Vale, y cuando puedo ver Bristol, me han Bogupa o vender, precio de contado y cuota, entonces todo se sabe. Ando y refacturáramos. Entonces, con la ñan de plata, en puta ñan de, ya yo guajo otra cosa, porque hay tantas, muchas necesidades también, y eso es muy importante. En cada ayuda que se esté realizando, que haya buena gestión, yo pienso que en corto tiempo vamos a tener todo lo que soñamos para un Carapeguá mejor.
1: Así, andalo inclusive. Y hablando de computadora, en las escuelas más precarias, por decirlo, por el mal llamarlo así.
0: Claro, claro.
1: Por falta, no por falta de, son precarias, no por falta de acompañamiento. O sea, falta de acompañamiento. No se equipa. Los niños están estudiando a veces en un aula donde cuando llueve gotea todo. Entonces, eso es lo principal también, la educación. Pues vamos de un punto a otro, estamos en festivales, ahora pasamos a la educación.
0: Claro, claro.
1: Entonces, tratar de equipar esas escuelas con, como decir, con computadoras, con notebook, para cada alumno. Algunos van así, no va, se puede hacer. Con buena gestión.
0: Se puede hacer.
1: Se puede hacer. Se puede llegar y se puede hacer. Se puede equipar las escuelas. Y poner lo que falta, buena silla, para que el alumno esté cómodo en la clase. Se puede, claro que se puede, por solamente falta gestión o falta o muy la ñane
0: autoridades
1: fuera. Ya poporá las cosas como se debe. A pear ñande ya con la fe inmensa por este joven Moisés Espíndola que y Catu ya pota Arnaldo. Ñañe ambaiteta de quiere. Ajá, y consejo acuerdas en día de ahí, y que tu angüesa ya cumplí en la mayor parte todas sus propuestas para este periodo.
0: Asimismo, mi querido Javier, vimos en las internas cómo se ha manifestado la gente, cómo le ha acompañado al ingeniero Jañandemoguita, porque la gente oñe suma a este gran equipo y demostró realmente esa preocupación de querer algo nuevo, y hay tanta confianza como el ingeniero Moisés Espínola. Y estamos hablando de la interna que vimos de ya tuve esa Javier Bach, sistema acompañado a Iscuchu Pei Cuey, y hace rato un candidato político ya no se recibía de esa manera, y a él le están dando toda esa credibilidad a Yema. Entonces yo estoy muy fortalecido y convencido de que en esta general la victoria y el acompañamiento va a ser, por supuesto, impresionante para el ingeniero Moisés Espínola por todo lo que es y lo que está haciendo y lo que va a hacer.
1: El carapegüeño necesita volver a creer. Eso fueron las palabras de Moisés y me quedó grabado, sí. Arnaldo. El carapegüeño, o la carapegüeña, el carapegüeño, el joven carapegüeño necesita volver a creer en su autoridad, porque ya perde paite la credibilidad. Entonces, esta es una opción para volver a creer en un buen candidato, para volver a creer en un Carapeguá que va a ser mucho mejor. Porque como te dije, que estamos ahí la gente, no se anda a ver, anda a votar ahí, porque no, ya apoyan para deja. Esa ahí para la gente y se entiende, pero ahora tenemos la gran oportunidad y esta brillante oportunidad no se presenta dos veces. Entonces ya hemos invité de acuerdo, ya hemos invité PTNM todos los carapegüeños allá japaité el 4 de octubre en los diferentes locales de votación, ya haya marcado por el ingeniero Moisés Espínola lista número 1 y también por los concejales de esta lista que van a estar al lado del ingeniero y que van a tener el apoyo del ingeniero para ellos y de los concejales también para el intendente. Así únicamente vamos a poder también llegar a un buen puerto, pues todo dividido no se puede hacer nada, la unidad hace la fuerza.
0: Así mismo es, y ahora van a tener la posibilidad porque locales de votación ya va a ser ahí cerca de tu casa, en tu comunidad, por ejemplo, la gente de Franco Isla, la gente de Beniloma. Bueno, te voy comentando también porque se divide todo, pero sigue siendo, por ejemplo, Franco Isla, Capucumí es Franco Isla, Mocito Isla es Franco Isla, Juguá es Franco Isla, y así como Agüey también tiene costa, tiene otros accesos. Potrerito, por ejemplo, Pacheco sigue siendo Pacheco, entonces cada uno oñestende allá, pero cada uno tiene su seo Potrerito Guá, pero es Pacheco, la gente claro. De Pacheco, ¿verdad? Entonces este tema también de acá Cerro P sigue siendo Cerro Pinto. Entonces son accesos que van a tener la posibilidad para que la gente pueda organizarse. Siempre hablamos muy poco en el día de, porque Onguajeo Lomitaño Emamba ese y te pone organizada este tema de las votaciones, ¿verdad? Entonces podemos nosotros comentarles ya a ustedes que van a tener ese gran privilegio de dónde van a votar, en qué mesa van a votar. Entonces, para agilizar también, Yecua Amadoí ya haya votado lista 1, todo el equipo, Jaupe ya yuma tranquilamente, ya por la ñan de actividades. Daja y ya haña ñañe, machatande, ya yo a página, como anteriormente se habilitaba en interna, por ejemplo, fueron aquí en la ciudad, Jaupa campaña, wow, mía, entonces llegaron a un acceso donde Y horario es lo mitad, entonces dificulta mucho más. Entonces va a haber más organizaciones, va a haber más locales de votaciones para que la gente pueda ir a votar. Ya que ya votá, ya me he hecho acá la oportunidad, Javier, al equipo de la lista 1 y 14 Huaycha, ya le copé esperanza de estar mucho mejor.
1: El 4 de octubre, Arnaldo, ya se va. Tenemos 8 locales de votaciones. 9 Maya Tucuanga y eso está por Virgen Porosa, también se va a habilitar.
0: Se va a habilitar, escuché ya.
1: Entonces, también, como decís, en la ciudad vamos a tener 3 locales de votación. Es cuestión de averiguar dentro de en qué local votás y tranquilamente. En las compañías, o sea, votás en Taller, Pacheco, Calistro, casi Espartillar. Sí. Entonces tenemos Beniloma, entonces tenemos locales, como se suele decir, ya ande va el querete. Entonces, Pepe Nateco tenemos ahí mala realmente para la gente que quiere el cambio y que quiera ir a votar, que sabemos son mucha gente. Pe o van a cepiar y ve camión. O van a cepiar y ajá, voy a votar. Si queda un local de votación cerca de tu casa, vamos a tratar de llegar. Entonces, pemon buru miea hina oia, pe kunya upea ya hasta yaruga, pe ay mi mio ya, es algo y fácil te lo ngela, o vamos a botarla.
0: Pero ya que la
1: ya. Pero ya. Vamos a hacer que Carapeguá también
0: haya mucha participación
1: y como y pueda también estar en la en los primeros lugares de mayor participación, porque también se tiene eso en cuenta. Capaz que no sea gran cosa, pero imagínate, Carapeguá está en el tercero, cuarto lugar, por decirte, ¿no?
0: Claro.
1: En participación. Sí, Apeaco, tú sabes, y Arnaldo, y de, como ya somos los grandes, Añende, tú sabes, más pede ahí, porque figura esas cosas y la gente ve, sale en los. En los diarios, en la tele, entonces, y justo el año de Carapeguá ya es a las 11.000 en la tele, en los diarios.
0: Estamos, en las noticias. Estamos hablando de 10.000 votos para la lista 1 allá, de principio, decía el ingeniero Moisés, pero yo pienso que va a superar, porque Carapeguá tiene habitantes más de 29.000 allá, un poquito más que va sumando. Entonces, que haya mucha participación. Upesón ya se acabe, Yandela ya decidija. Porque con nuestros votos, pues nosotros decidimos. Anila Opeya ya queja, ya plaguear redes sociales, y no es lo mismo. Entonces, tenemos que salir y acompañar, por supuesto, y realizar este voto. Y que haya una fiesta cívica. Anilla Jayicoba y más vean ni tampoco ñaña amedrentada de ningún tipo, ya está tranquilamente, ya hay que en la cuarto oscuro ve ya votar por la lista 1 de punta a punta y después ya Yayuma tranquilamente con nuestra conciencia limpia. Cualquier cosa, doña Poporaya, ando ya.

0: Anila, hoy con la plaga y hondo cobra yo, dije, güey, entonces, o un mala basurero ahí, o recolector de basura, en huelga, ajá, mi oña de perjudica pa' este. Porque la basura es oña acumulada, entonces nosotros pues queremos que la ciudad más limpia del país, entonces nosotros tenemos que buscarle todas estas cuestiones. Nayan de descuidar por estas cosas. Bueno, quiero enviarle un saludo muy especial a mi colega, al querido Sindulfo, al abogado Sindulfo Ramón Ayala. Oye, guama, la mandí, o bajo vaso, y mañana va a seguir por la mandí, o. Sendas esa y a la pesa y tetu ya la mandí, o. Bajo Guasú, son productos de Calapegua.
1: Sí.
0: Porque anteriormente ya acá Guasú y quinto departamento y la ola mandí. O huaigo allá, oye, repartí mimi seguramente, pero yo pienso que es de Calapegua. Entero vea, oye, mi tú y ponala y mandí oscuera. Ya joven, ya visitaba allá una la gallina casera mini. Sí. Y andego, de copona Calapegua, ve la gente trabajadora, hasta oír Guasú, a ver. Ni a ceja, ahora de la Caruguazú y coña, ¿verdad? Cualquier más, era sí. Espectacular. Así que gracias, Sindulfo Ramón. Lista, uno, hey, enviarse de ti. Le envío un fuerte abrazo y gracias por consumir lo nuestro y apoyar a nuestros compatriotas, mi querido Javier.
1: Así es, Arnaldo. Pealañen de producto y tejna. Entonces, para apoyar estas cosas, por ejemplo, como dijimos, pay por ahí, la nuestro tractor agrícola que esté a disposición del pueblo carapegüeño.
0: Sí, así mismo.
1: Que se haga una buena organización, que cada tanto le toque a una compañía, eso ya depende de cada organización. Ja, tojola tractor, toda araña, de la ñande, jañañe, mitigila, umaguareza, ya cojamos la producto. No solamente también para vender, sino también para el autoconsumo.
0: Decime, Javier, vos te vas, por ejemplo, en un lugar, de Yuca Ve Ciudad, para no decirte Asunción u otro lugar, de Yuco Ciudad Jave, y yo te apuesto de que vos compras todo. Algún hombre que yo le añe mi tita, ya 12x30 eres coja y puro palento día, no. Entonces, y gusto la campaña, ve, sí. Hoy día la campaña podía ir rico, ve poderosamente, porque ni alimenta naturalmente y de sus productos. Y para terminar nomás lo que estábamos hablando, el tema de la votación, son 9 locales que se va a estar habilitando, mi querido Javier. 9 locales de votación se van a habilitar para este 4 de octubre, domingo, primer domingo de octubre. Voy por a Javier de las 5 de la mañana, maten de Pobema. How pay ya tranquilo en Guajete y momento desayunar, joma de botalla, yuma, seguramente va a comprar una cosita ya. A Campaña Guá, por ejemplo, tranquilamente ya ahora copamos ahí un mandí. Oh, pupú, imagínate, bebé, las 5, las 6 de la mañana, sí. Porque están acostumbrados anteriormente de dormir poco más temprano, levantarse temprano, las 4 de mi año, pues vamos, que hay humo y ley mandí. Hola, y cocido, mijina, cocido quemado. Ah, ya, tortilla mía, yo oye, sí. Tira, pámame que su Paraguay, huevo casero. Ah, Pepe, ya puta.
1: Así mismo, pega el autoconsumo y nada, ¿no? Entonces, pega de ello, guay, pues. Entonces, te ahorras tu plata y consumir lo que vos estás produciendo. Y sabes bien lo que vos estás produciendo, y por la mantena, pues entender que tu madre es una iba ella. Y por la mantena, ¿no? Y para eso, necesitamos la ayuda de nuestra municipalidad, del intendente que nos haga llegar ese tan anhelado tractor para no pagar nada, ahorrar ese trabajo y tener productos buenos en tu casa y también, como sabemos, ya vender para hacer también un poco de plata, ya pagar ya de luz, ya de ya de teléfono, fuera. Entonces,
0: ahí está la gato,
1: claro.
0: Cuando dice Arnaldo González, yo era jala lechuga, elefante en ambicia tuya, y va a caer guarén de las lechugas, y dice, después me tengo un pojado de las lechugas. Ah, bueno, de la huerta a la mesa. Es tan importante, ya habré comido, ya les compaité de todo un poco. Pero cebollita, o huevo, mi andere, conte andero. Por más de que no tenga mucho espacio, y me ape plantera, cuabereco. Porque es tan importante la tortilla, ve, de otros, y no la cebollita. No solamente la tortilla, sino la comida. Ya les con la orégano mi, con la tumi, ya les con lo básico, allí va. Lechuga mía y catú ahí,
1: claro.
0: En algunas que otras cosas ya. La copano donde eran de huerta peboí, y fácil, jonte mandé caupebla hipotamia. Sí.

0: vincula productos naturales. Claro. Y esa incentivación es lo que estamos brindando con el equipo de La Lista, uno con el ingeniero Moisés Espínola, y agradezco muchísimo siempre su presencia porque en todo momento está conectado con nosotros. Ure Visitape Radio, Omba Apojicuey, quiero saludarle también a todo el equipo que está trabajando intensamente. A esa más, esa más, esa más escuela, entonces todo. Estoy con México, y la necesidad cuando la ciudadanía sufre, porque son gente como nosotros allá, gente de la comunidad, los candidatos a concejales son algunos que hoy cuando esa imagina la día a día la necesidad, entonces pues ellos saben cuál es la situación que realmente se requiere para que estemos mejor.
1: Así es, Arnaldo, y tocando el tema de las maquinarias, eso depende de la organización también, de la compañía, de cada productor, de cada vecino que se organiza. Entonces va a ser más fácil una organización de ejemplo, por decirte, de Pacheco. Entonces va PPJ tal día el año del tractor en vapor en 3-4 productores de droga.
0: Claro, claro.
1: Pero también tenemos que tener en cuenta que el año de maquinaria cuera tiene que ser bien cuidado. Tiene que hacerle mantenimiento. Y eso es todo a cargo de la municipalidad, a cargo del intendente. A mí ya puedo 2-3 productores en Belén de tractor. ¡Oh, puta! ¡Uy, Pepe! Ya es pérdida de tiempo para el productor que estaba esperando ese tractor.
0: Y entonces, el atraso también.
1: El atraso, claro. Porque a veces hay fecha para la entonces, para que no pase, eso también es responsabilidad de la municipalidad.
0: Y tenemos que ayudarle también con los pagos de los impuestos permanentemente, por lo mitad a veces no paga y bodija y potapá, entonces pues ya yo ayudamos a oír y que todos enseñamos esta mierda.
1: Así mismo, sí, claro. De hecho que la municipalidad vive eso, sí,
0: claro,
1: de los impuestos. También tenemos royalty, pero con una buena administración.
0: Así mismo, mi querido Javier. Bueno, estamos llegando a la parte final de nuestro trabajo. Interesante nuestro programa, todos los días que estamos debatiendo todos estos proyectos, todas estas propuestas, para que obviamente podamos estar mejor. Eso es lo que decimos, acá tiene que prevalecer Carapeguá, Carapeguá por encima de todos. Carapeguá ganas y el año de música. Bueno, gracias Javier por tu presencia. Y bueno, mañana estamos a partir de las 18 horas, otra cita similar. Y acordate que mañana a las 20 horas en la seccional colorada, y me embaitetas, Pepe. Todos los que fueron autoridades, intendentes y actuales, y los que fueron también líderes, entre los vestidos, y invita a Paités, y a partir de las 20 horas, volvé, las 7 y minutos, y me embaitemos, Pepe. Y muchos van a venir de todos los sectores.
1: Asimismo, Arnaldo, invitamos a toda la gente también para que estemos ahí compartiendo una amena reunión en la seccional colorada mañana a las 20 horas, todos cordialmente invitados.
0: Bueno, muchas gracias Master DJ, yo soy Arnaldo González con todo el equipo, envíame un saludo especial a Javier, dice el doctor Sindulfo Ramón, muchas gracias doctor Sindulfo, un fuerte abrazo para vos también, éxito siempre.
1: Gracias, gracias doctor, un abrazo.
0: Feliz resto de jornada para todos, mañana venimos a las 18 horas con otra cita similar, todos somos lista uno, a Nick Endereza Haití.
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11: La radio te informa la hora. 19. Un minuto.
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1: Seguimos aquí en el programa de éxitos de la música paraguaya. 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
1: Seguimos aquí en el programa de éxitos de la música paraguaya por la 90.5 Radio Jarapeguá FM. 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Seguimos con más música aquí en el programa.

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15: La radio te informa la hora. 22 minutos.
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17: La radio te informa la hora. 21. Un minuto.
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